Bueno, como no, estamos iniciando la buena música con el montañero mayor Alfredo Fello Escudero, la salsa montañera a través de Península. Ahora con el tema titulado Amor Barato. Saludos para la teacher Diobelis. Está en la total sintonía de Radio Península. ¿Cómo está, Diobelis? Gracias. Saludos para usted de parte de mi hijo Eduard José Castro Flores.

Bueno, como no, seguimos avanzando con más de la buena música del amo, dueño y señor de la cumbia en Panamá, Alfredo Fello Escudero. Vamos con el tema No Sufra, de Complejo, el montañero mayor por Península.

Oye, saludo a la gente de la toma de agua en Chitré, están en total sintonía. ¿Cómo están? Saludo para Marisol, la preciosa Marisol, ahí está en sintonía Marisol, en la Espigadilla de los Santos. Y por acá el amigo Magallón. ¿Cómo está don Martín Magallón? Escolano Acevedo también me está reportando la sintonía. Escolanito, él está concito, ahí está en sintonía.

0: Oye, mis amigos del Bejucal de Ocú están en total sintonía de Radio Península. Gracias mil. Cuando ya tenemos las 7 de la noche con 18 minutos, vamos a complacer. Bonito recuerdito musical del montañero.
1: Copurio Ramírez, aquí está. Edica, no me quiere.

Bueno, de esta manera estamos llegando a la parte final con la buena música de la voz dueño y señor de la cumbia en Panamá, Alfredo Fellón Escudero, la salsa montañera. Cordial invitación para mañana a través de la gran estación Radio Península. Saludos. Que Dios les bendiga hoy, mañana y siempre.

0: Entre Tizones, Cocuyos y Luciérnagas, ya se despide por hoy Alfredo Escudero, el máximo cultor de la auténtica música campesina. Escúchelo mañana, a esta misma hora, con su salsa montañera y las magistrales interpretaciones de su infinito repertorio, con Leonidas Moreno y los Montañeros. 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

0: Amigos oyentes de Radio Península, la superpotente de Panamá, otro lunes con la décima de Espinel, otro lindo mensaje de la campiña interiorana en cuanto a la décima cantada, con rima y todo. Aquí seguimos en esta jornada, Radio Península, la mamá de Tarzán, a nombre de un servidor de todos, Eddie Cedeño, para presentarles las voces de nuestro folclor, el vivo ambiente de las buenas cantaderas, unos mensajes comerciales y venimos con el primer torrente.
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1: 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A través de Radio Península La Gigante de la Música vamos a escuchar el torrente de Gallino Lamento. Con la participación de la piraña de Soná, Salustiano Taro Mojica, Lili Samaniego, el guardián de la bahía y Miguelito Rivera, el águila de Azuero.

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0: que canta y encanta, Miguelito Rivera, el Águila de Azuero, y Lili Samaniego, el Guardián de la Bahía, cantadera que fue un 7 de noviembre del año 2004 en Ocú. Saludo cordial a Toño Villarreal, que ayer estaba de cumpleaños. Felicidades, que Dios le bendiga y le deje cumplir muchísimos años más de vida.
1: Le corresponde la salida. Y es un honor presentarles, aquí está, el Tigrito Sabanero, Toñito Vázquez. ¡Ay! ¡Hey!

0: Este versito ya lo he cantado otras veces, pero lo canto porque me gusta a lo personal. Quiero darle la bienvenida a Oscar Oliva, compañero de Linade, alias.
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Marameño, la décima de Espinel, con Toñito Vázquez, Lili Samaniego y los sensacionales hermanos Huertas de la Tiza de las Tablas.

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0: Yo sé que tú eres de Azuero, si tú eres mi compañero, si tienes capacidad, tienes la autenticidad, mi canto lo garantiza. Voy a ver si es que improvisa, en mi tierra ha de sonar.
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Y después de haber realizado un buen trabajo, nos queda la satisfacción de haber compartido un programa más. Las voces de nuestro folclore con Eddie Cedeño. Le invitamos para que sigan sintonizando nuestra gran programación nocturna. Y a la vez mañana a la misma hora por esta su emisora, Radio Península, la radio de nuestra gente. Mucha sintonía, compa. Que Jesús de Nazaret y Dios Padre Poderoso les bendiga a todos. Y si ellos lo permiten, hasta el próximo programa.

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0: Coclés, Darién, Herrera, Los Santos, Veraguas. Gracias por sintonizarnos.
1: Gracias por sintonizarnos.

0: De nada.
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1: Una melodía que nace de la inspiración del amigo Elvin Gutiérrez, dice así: échame en el cartucho.

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1: En estos momentos le traemos lo nuevo para todos ustedes. Luis Basso se inspiró y aquí está Cupido Mentiroso.

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Saludo para Silvestre Patterson, el contable de Barito.

sabe.

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1: ¡Vamos, Dios, a buscar eso mismo! ¡Arriba, qué lindos muchachos!
2: Sí, amigos, 5 de la mañana, súmele 41 minutos, 5:41 minutos en esta hermosa mañana. Hoy martes, 7 de julio. Acá viene con ustedes Eibar Cedeño, les saluda en programación. Bienvenidos a esta programación del martes. Esta madrugada de hoy, 7 de julio, 2026.

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2: 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En total sintonía, buenos días.

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0: Llegó la fiesta de Camilo Ramos y familia. Sábado 11 de julio y domingo.

es en el Chumical de las Minas, en honor a la Virgen del Carmen. 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Madrina de Miguelito Rivera, Lady Hill, de la Ciudad Capital, Eliezer Barría, del Bejucal, Marcial Pimentel, del Guarumal de Ojú, Edgar Pérez, de Filmaciones El Compita. Tendremos delegaciones del Guarumal, Irving Noriega, Tres Hermanos Pimentel, Pito Rodríguez, Edgar y Mayelis del Chumical, Alcides Ávila y Javier Pimentel de Menchacas, Oscar Cedeño de Ocú, Amadís Cedeño del Mejía Arriba, Vistidor Hermanos Pimentel del Chumical, Hermanos Marín de las Minas, José Gil de Coronado, Eliezer Moreno de Changuinola, Eric y Efraín Sánchez de los Bajos de Ocú. 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Los invitan la familia Gil, Ariel Gil. 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
1: ¡Oh, guitarra llanera! ¡Epa, jana! ¡Ay, ay, ay, Ariel Ramos! 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
0: 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Gente en el Valle de Tonosí.
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0: Sí, saludos de cumpleaños. Hasta las acacias de Arraiján. Para Johan Onel Chérico Camargo. Aquí está de cumpleaños. Felicidades. De parte de toda su familia, la pista al Guásimo, acá en la Cuchilla de las Minas. De parte de su abuelo Tito Camargo, de su abuela Neni, de su mamá Kenia, de su papá Pellín, como no. También de sus hermanitas Daniela y Mía. Felicidades. El cumpleaños hoy.
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0: Allá en las acacias de Arraiján. Felicidades.
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0: En total sintonía.
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0: 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Saludos para Erika Cano y Gillo Pérez. 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
0: 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Total sintonía, buenos días. El montañero Elías Cárdenas también reporta la sintonía, mi hermanazo Elías Cárdenas. 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Señor.
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0: Con la administración del licenciado Alberto Río.
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0: Un saludo para el amigo Chichín Trejo. Amigo Chichi Trejo, Chichi Trejo. Total sintonía, dice, desde la finca El Potrillo. Plena sintonía, la faena del ordeño. Saludos, saludos a toda mi gente. Total sintonía. Amigo Luis Chávez. Amigo Jonathan Saavedra, también reporta la sintonía el amigo Jonathan Saavedra. Amigo del 31 de enero. Allá en el Jardín Bielca, en el Joaquín, abajo de Tonosí. Matanza. Será Eric de Gracia y Liguito Sáez, Rita Arquimedes Díaz y Jonathan Saavedra en total sintonía.
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1: Hola, amigo Choyo Saavedra, en total sintonía Choyo Saavedra. Amigos en el área de La Palma de Tonosí. Y también reporta la sintonía para acá los amigos que vienen con todo el día 20 de septiembre. Celebremos el 15 años de María Victoria Pérez Marín en la casa local de Las Lagunitas de los Pozos. Ahí habrá tremendo evento, corridas y monte de toros, cantadera Federico Ramos, Isabel Flores, guitarra de Aurelio Rodríguez y también estará Daira Bultrón. Festival bailable con Ángel Samaniego y los Soñadores de mi Tierra. Tremendo el evento. Los espera Agdiel y Nikita Pérez. 20 de septiembre. En Las Lagunitas de los Pozos. En total sintonía, buenos días. Por acá y el bar Edward y Menchaquitas de Ocú, el amigo Felipe Higuera en total sintonía, el barrio de los solteros, dice saludos, saludos.
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0: tus amigos hoy, que en una cantina estás, llorarás y llorarás, como dice la canción. 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
2: Sí, saludos también para el amigo Alcibiades Cruz y Elisa Montilla. El amigo Alcibiades Cruz viene con todo el día sábado 6 de marzo. Sábado 6 de marzo 2027, Jorón Campestre. Y la Llanabajo de los Pozos, tradicional fiesta en la Llanabajo de los Pozos. Habrá tremendo evento de cantadera. Estará Alvi Zambrano, Alexis Pimentel, Federico Ramos y Rubén Moreno. Sara Díaz y Chiquito Peralta, violín de Ricauter Bazán. En la noche llega la música del Miura Tumbacerca, Sicto Gómez, el defensor de la cumbia. Nos invita el amigo Alcibiades Cruz y Elisa Montilla. Ese tremendo evento, no te lo pierdas. En la pasera de Guadaré para el amigo José Mendieta, en total sintonía.
1: Sí, señor.
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0: 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Acá reporta la sintonía del amigo Juanba Villarreal. Total sintonía, Juanba Villarreal. Ese hombre sí baila, Juanba. Sacando piquetitos, Juanba. Saludo para, dice, toda mi gente, vienen con todo el domingo de carnaval. Estamos en la tierra de Cucula de Guadarré. Habrá sarao, baile con Chelomitre, invita a la licenciada Araceli Peralta. Total sintonía. Amigo Luis Arcia, viene con todo también el sábado de gloria, nos vemos. Cucula de Guadarré también, como no, el evento, habrá cantadera, baile con Cito Gómez. Saludos para el amigo Israel Arcia, también en total sintonía.
2: Chale, José Busco.

0: ¿qué tal? Se le damos un aplauso.
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1: llega temprano, y no dejes que te lo cuenten.
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0: bien, mi gente. 11 y 12 de julio. Nos vemos en el Jardín Linete en la calle Arriba de los Pozos.
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0: Celebremos el cumpleaños de César Quintero y Miriam Ramos. Sábado 1 de agosto, Jardín 4 de diciembre, en las Minas de Herrera. Gran tarde cervecera, cantadera con Eudy Ríos y Vallarta Moreno, guitarra de Aurelio Rodríguez. Porque después del último torrente llega al gran cerrado los cotarreros de Jesús Seis Plúa. Vienen a pagar y a los peones, grupos vinil de Quebrada de Rosario de las Minas, de las Matas de las Minas, Ingeniero Sabino Ojo, de Río La Villa, Kennedy Atencio, de la Mina de los Santos, Reinaldo Pérez, de Sabana Grande de los Santos, Baby Vega, de la Arena de Chitré, Martín Ríos, de Loma Ranchito, Moisés Pimentel y Jesús Cruz, Robinson Quintero, de los Pozos, licenciado Alberto Ríos, del Gallo, Alexander Barría, del Cedro de los Pozos, Honorable, Rutilio Solís, del Barrero, Johnny Barba, de Chepo de las Minas, Celestino y Verónica Valdés, de Los Ángeles de Botello, José Mela, El Piri, de la Huaca de las Minas, José Ramos, de Santana de los Santos, Joaquín Ríos, de las Minas, el vicealcalde, Chabelo Pérez, de Quebrada de Rosario, Nico Vega. Padrinos del evento, Grupo Juvenil Quebra de Rosario, Martín Ríos, Ariel Almanza, El Arienda Profesora, Nick Zeida y Dionisio Márquez. El licenciado Ángel Tejada, César Vázquez, de las Tablas Avelino Tejada, Martín Dixon Barría y el amigo Héctor desde la ciudad capital. Tendremos delegaciones de Loma Ranchito de las Minas, hermanos Pimentel, Silverio y Cristian y esposa, Joel Caballero, Adán, padre e hijo, Frankie González, Club Deportivo de los Virotales, Nectaliz Castro, del Jacinto Severino Almanza y su esposa Amadelis Rodríguez, y los cuatro hermanos Gómez, de Chepo de las Minas, Elias González, Eira Cruz, Irving Barría, Alfonso Franco, los hermanos Barría Cruz, las hermanas Valdés, licenciado Sanjur, del Copé de las Minas, la maestra Nidia Ríos y la familia Ríos, de la Yanabajo, las hermanas Cruz y los tres hermanos Barría, de Quebrada de Rosario, Samuel Bonilla y familia, Alejandro Hernández, Alejandro Pinto, María Barría, del Lanzal, hermanos González, Edwin, Licky y Raúl Cruz, del Algodón de las Minas, Dima Ramos, de las Minas, Edwin González, Anaí González, los hermanos Pérez, de la Cuchilla, Porfirio González. Esta es una cordial invitación de los cumpleaños César Quintero y Miriam Ramos. Recuerda, pion ganado, espion pagado. Allá nos vemos, compa.
2: Piquilla buena.
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3: Avanzamos, avanzamos en la programación de este martes. 6 de la mañana, 6:25, 6:25 minutos.
4: A uno de los grandes artistas de la décima y de la poesía cantada, la muralla de Coclé. Hablamos de Guillermo Fuente. Sí, señor, a través de Península.
3: Estamos complaciendo con la tremenda décima.

Y los invitamos a las fiestas patronales de Santa Rosa de Lima en el Jardín Maricel en Yarepierre de Macaracas. Iniciando el día 30 de agosto habrá corrido en Monte Toros, habrá tremendo evento de cantadera. Estará Miguelito Rivera, Ernesto Ojo, Richard Rodríguez, Kelinet Miller, Guitarra Díaz y Chiquito Peralta, Pacífico Valdés y José Castillo. Tremendo el evento. En la noche llega la música de Celcito Quintero y los insuperables, ya lo saben, con la invitación de Miramanazo, Elías Cárdenas. El día 31 sigue el evento. Día de ganar y pagar los peones también. Habrá competencia de montas, de toros. Entrada 5 Balboas. Tendremos arao con Chico Rodríguez, el rey de los araos. Para el día 1 de septiembre sigue el evento. Tendremos corrida en monte de toros. Tendremos también unidades móviles. En el baile llega Víctor Bernal y Minguito Sáez. Minguito Sáez y Víctor Bernal. 1 de septiembre. 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Invita a distribuidora Mariel. Centro Turístico La Bomba. Jardín Maricel. 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Elías Cárdenas, familia y el pueblo de Llano de Piedras de Macaracas. Recuerda, peón ganado, peón pagado. Total sintonía, el amigo Elías Cárdenas.

escuchando la transmisión y que están en este problema, que Dios los bendiga, los cuide. A todos los prisioneros, que a veces hay errores que son inevitables en la vida, pero bueno, hay que asumir la responsabilidad. Saludos a toda esa gente.

0: Sí, saludo para mi hermanazo Luis Gaitán, en total sintonía, Luis Gaitán. Sábado 29 de agosto nos vemos en las patronales de Cerro de Paja de los Pozos, patronales de San Agustín en Cerro de Paja de los Pozos. Cumpleaños del popular Ñeque y Ramiro Gaitán. Habrá cantadera con Efraín Córdoba, también estará un Luis Núñez. Guitarra de Benjamín Mendoza, de Nadier Sáez y Ricauter Bazán. Tendremos homenajeados, abanderados. Baile con Manuel González, el Gloria de mi tierra, los invitan los Ñeques y el amigo Luis Gaitán. Sábado 29 de agosto, en Cerro de Paz de los Pozos. Total sintonía.
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Todo para el amigo Reyes Herrera en total sintonía. Vamos a estar el día primero de enero. Porque tradición es tradición. Vamos a estar en el Guayabito de Ocú. Cuadrangular de softball masculino y femenino. Premio de 200 balboas. 50 balboas al mejor jonronero. Como no, habrá cantadera Eddie Cárdenas. Yamín Muñoz también estará. Frank Marín. En la noche llega el zurdo Eduard Vergara, los Tigres Musicales. Invita al amigo Reyes Herrera y familia a ese tremendo evento, no te lo pierdas. Primero de enero, transmite Radio Península 93.9 FM. Ya estaremos en el Guayabito de Ocú.

0: Y también saludo para el colega Eliezer Rodríguez, en total sintonía. Eliezer Rodríguez, buenos días. Amigo de la programación de 4 a 6 de la tarde, de lunes a viernes, con el amigo Eliezer Rodríguez. Total sintonía a través de Radio Península 93.9 FM. Tremendo, Galillo. Mi gente, ya en la pista, el Guásimo, la Cuchilla, las Minas, en total sintonía, la gente de la pista, el Guásimo. El amigo Tito Camargo, saludos cordiales, la ciudad de Neni. Saludo muy especial allá en las Acacias de Raiján. Para Joan, a Onel Jerico Camargo. Jerico Camargo, hoy está de cumpleaños, felicidades. Parte de su abuelo Tito Camargo, de su abuela Neni, de su mamá Kenia, su papá Pellín, sus hermanitas Daniela y Mía. Felicidades.
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1: Y los invitamos para el día viernes 31 de julio, en el Fojitos Bar en Chitré. Tremenda aguerrida cantadera, Atanasio, Willy Rodríguez, Richard Rodríguez, Joel Rodríguez. Guitarra de Johan Moreno, Alberto Moreno, Nelvin Rodríguez. Baile con Johan Moreno y Los Sensacionales. Invita folclore y tradición de lo nuestro. Viernes 31 de julio en el Fojitos Bar en Chitré. Y también los invitamos al 15 años, viene el 15 años, sábado 20 de septiembre, 15 años de María Victoria Pérez Marín. En la casa local de las Lagunitas de los Pozos, 20 de septiembre, corridas y monte de toros, cantadera Federico Ramos y Isabel Flores, guitarra Aurelio Rodríguez y Daira Bultrón, baile con Ángel Samaniego, Los Soñadores de mi Tierra, 20 de septiembre, invita a Diel y Niquita Pérez, total sintonía. 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Sí, por acá, saludos para el señor Lorenzo Barría, de parte de su hija Miladys Barría. Hoy está de cumpleaños, felicidades.

0: Saludos para el licenciado Alfredo Mendoza en total sintonía. Licenciado Alfredo Mendoza. En la Gran Chorrera en total sintonía. Saludos. También está en sintonía el amigo Ricardo Barrera. Vuelve la tradicional feria a Borrola EPC. Domingo 6 de diciembre. Tamboritos, monta de toros. Cantadera con Toñito Vázquez, Eddie Cárdenas, Aníbal Delgado y Ernesto Ojo. Guitarra de Alberto y Johan Moreno. En la noche llega Amiguito Sáez y la Maquinaria Roja. Mano a mano con Celcito Quintero y los Insuperables. Invita al amigo Ricardo Barrera y familia. Transmite el evento completo Radio Península 93.9 FM. De que nos escucha, nos escuchan.
1: ¿Cómo está mi hermano? ¿Todo bien? Tranquilo.
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A ver, sí, amigos, 6:46 minutos. Por acá también queremos invitarlos a las novenas en honor a la Virgen del Carmen. Inician el día de hoy, del 7 al 16 de julio, en la comunidad de Las Lagunitas de Los Pozos. Así que los invitamos también a las novenas en honor a la Virgen del Carmen, del 7 al 16 de julio, en la comunidad de Las Lagunitas de Los Pozos. Están cordialmente invitados a la celebración de las novenas en honor a la Virgen del Carmen en Las Lagunitas de Los Pozos.

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1: Honorable, honorable representante Luis Pinto en total sintonía. En las minas cabecera, honorable representante Luis Pinto en total sintonía. Sigue trabajando fuertemente por su corregimiento allá en las minas de Herrera. Honorable representante Luis Pinto en total sintonía.

Y también saludo para Richard Rodríguez, el cantor sentimental en total sintonía. 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Transmite el evento Radio Península 93.9 FM. 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El licenciado Alfredo Mendoza. Vamos con todo el día primero de mayo. 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

0: Saludos para el amigo Basilio Maure. Basilio Maure. Chiriquí arriba, en total sintonía. Oye, por acá también quiero saludar para saludos para la maestra Nidia Alfonso. Maestra Nidia Alfonso va en sintonía rumbo a Corozal de Macaracas a cumplir labores. Saludos, buenos días. Y el profesor César Cárdenas también en total sintonía. Buenos días. 6 de la mañana, 6:54 minutos. En cabina con ustedes, Eibar Cedeño.
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0: Amigas y amigos, 7:04, 7:04. La presentación del Miura Tumbacer, Casicto Gómez, el defensor de la cumbia en Panamá. A través de Radio Península 93.9 FM, la emisora de nuestra gente. Saludos, Panamá, buenos días. 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El Miura Tumbacerca, Cinto Gómez. 7575 minutos.
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0: que sí, amigos. 7:11 minutos. El Miura tumba cerca, Cito Gómez, el defensor de la cumbia. Siempre acá un saludo para de cumpleaños en Arraiján.
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0: Amador González, de parte de su tía Blasina. Hermano Lucho Barba, saludos, como no, para Amador González, en la tierra de Arraiján, de parte de Blasina, de su tía Blasina, y de su hermano Lucho Barba, bendiciones.
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0: El amigo Chejín Pimentel, laborando fuertemente en la finca El Guandusal. Saludos allá en la Cuchilla de las Minas.

0: toda mi gente que están en total sintonía en Delicias Yeraine, a un costado de la farmacia Pinzón en Macaracas, mi amiga Mima Vázquez. 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A un costado de la farmacia Pinzón en Macaracas, en total sintonía con la música de Sixto Gómez, el mío de Tumba Cerca.
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0: Y hay chicha de junta, para que sepa, hay chicha de junta también, como no.
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Así lo dice, así lo dice. El Miura tumba cerca, Sixto Gómez, el defensor de la cumbia. 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
1: Bueno, señoras, damas y caballeros, amigas y amigos, viene un tema.
2: Avanzamos en esta mañana de hoy, martes. Sí. Programación con el Mío de Tumba Cerca, Sixto Gómez, el defensor de la cumbia.
1: Que la misma.
2: Aquí está el éxito, que no me digan, Viejo Verde.
1: Viejo Verde.
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Bueno, mi gente, por acá estamos iniciando estos 30 minutos con la buena música a cargo de Tavo Flores. Los tipiqueros. Tremenda selección musical en la Rasca Cucarachas. Siempre acá en sintonía en el Guayabito de Ocú, Reyes Herrera, fiel oyente de Península. Ok, mi hermanazo, cómo no, primero de enero, mi hermanazo Reyes. Con todo. Oye, pero aquí estamos con la música de Tavo Flores y los tipiqueros. En el martes, ni te cases, ni te embarques, ni de Península te apartes. Sigue disfrutando, sigue gozando, sigue pasándola bien con estos tremendos temas musicales. Disfrutando de este martes. Mi amiga Gladys Ríos en la Villa de los Santos hoy, botando la casa por la ventana, celebrando su cumpleaños. Arroz con pollo, chicha, tamales. Ya en la celebración del cumpleaños de la amiga Gladys Ríos. Artemio Barría.

también mi amiga Elena allá en el área de Cerro Gordo de las Minas, también en sintonía ahí. Saludos, Elena, también por acá reportando sintonía. Dice desde Chiepo de las Minas. Marisol, ahí en total sintonía, Marisol. Oye, los amigos en el área de Veraguas, mi gente en Coclé, Los Santos, Herrera. Los amigos de Panamá Oeste nos sintonizan a esta hora. Saludos.

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mi gente, por acá. Por acá estamos con la música de Tavo Flores y los Tipiqueros, complaciendo con este tema a mi amiga Elena, allá en el área de Cerro Gordo de las Minas. Estaba solicitando esta bonita selección musical. El ritmo zapato.

Bueno, por acá, mi gente, sigue la buena música de Tavo Flores. Voy buscando rapidito otra de las grandes selecciones para seguir alegrando tu mañana. Voy por acá con otras complacencias que tengo pendiente. Este tema titulado Primero fue el lunes, aquí está, para complacer. Estamos complaciendo a nuestros oyentes.

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mi gente, por acá estamos con este bonito recuerdo musical a cargo de los patrones de la cumbia, Sammy Sandra Sandoval, la triple S grande de Panamá. Se me olvidó quererte.

0: Para Anthony, de feliz cumpleaños, como no, saludos. Dice, buenos días, saludos para el patrón Rodrigo, Roberto Rodríguez.
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0: Hasta Chupá de Macaracas, que todavía está celebrando el cumpleaños, como no, Roberto, saludos, muchas gracias.

Dice para acá, buenos días, señor Alexis. Es para que le envíe saludos de cumpleaños para mi mamá Gladys Ríos hasta la Villa de los Santos, que cumple muchos, bueno, que cumpla muchos años más. Te amamos de parte de tus hijos Vidal y Luis Fernando. Así que muchas bendiciones.

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Bueno, mi gente, por aquí estamos con la buena música a cargo de Abby Vélez Núñez y el poder musical. Se aparece la chaparrita. Uno de los grandes temas musicales en esta hermosa mañana del...

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0: Amigos y amigas de la sintonía, tengan todos y todas el mejor de los días. Muchas gracias por estar con nosotros. Edison González les saluda directamente desde la mágica ciudad de Las Tablas, capital del sol y la alegría. Las Tablas, cuna del ilustre caudillo doctor Belisario Porras, tres veces presidente de la República de Panamá. Las Tablas, exquisito o cofre de exquisitas manifestaciones folclóricas, la pollera, el tamborito. Se acercan las fiestas patronales del pueblo, donde se exalta el traje típico nacional, la pollera. El día 22 de julio será el concurso nacional de la pollera acá en Las Tablas. Mientras tanto, las actividades religiosas en honor a Santa Librada, del 11 de julio al 20 de julio, del 11 al 19, serán las novenas, todas las noches a las 7 de la noche, y el día 20 de julio la misa patronal. Estas actividades religiosas, culturales, de calle, en fin, aquí hay un componente, ¿no? Yo digo un componente folclórico, un componente espiritual religioso, un componente festivo, ¿verdad? De farándula, de fiesta, y es una fiesta donde convergen miles de personas. Bueno, Las Tablas ha estado experimentando muy malos olores en los últimos días, que creo que no ayuda para nada el turismo, ni que la gente que nos va a visitar se lleve una buena impresión, pero se han tomado los correctivos. Mira, hay que decirlo, el Ministerio de Desarrollo Agropecuario, en conjunto con el Ministerio de Salud, en conjunto con, hombre, hasta la Defensora del Pueblo estuvo aquí en Las Tablas viendo el tema de los malos olores, el Ministerio de Ambiente, en fin, todas las instituciones que tienen que ver con esto del mal olor se han unido en un solo haz de voluntades y han logrado citar de 15 empresas, lograron citar a 7. Esperemos que este llamado a estas 7 empresas haya servido para corregir lo que está mal, para tomar acciones que favorezcan el medio ambiente, porque ahorita había un ambiente pesado, un olor a cerdo, un olor a excremento de puerco, un olor a estiércol, un olor feo que se apoderaba de Las Tablas, más cuando llueve. Ha habido poca lluvia, pero cuando llueve se sentía, después que pasaba la lluvia, ese pésimo y pesado olor pacorrabánico asqueroso que inundaba en nuestro distrito, que ahorita se prepara para recibir a miles de visitantes, y creo que estos malos olores no nos ayudan en absolutamente nada. Y el día viernes, amigos y amigas, yo vi mucho movimiento en la cárcel pública de Las Tablas. Yo debo indicar, y me corrigen los oyentes, me corrige cualquiera que sepa más que yo, pero yo voy a decir mi verdad. En el 1957 se iniciaron las construcciones de algunos edificios emblemáticos en Las Tablas, entre ellos, en 1957-60, aproximadamente, la cárcel pública de Las Tablas. Esa cárcel pública, en sus inicios, iba a albergar a no más de 90 reclusos. Repito, una cárcel para no más de 90 reclusos. ¿Usted sabe cuántos reclusos o presos o detenidos tiene la cárcel pública de Las Tablas? Tiene arriba de 250 detenidos. No tengo la cantidad exacta, pero sé que estamos rondando tal vez los 250 o 300, según mi humilde experiencia, porque cuando yo estuve en la alcaldía, yo era los números que manejaba. En aquel entonces, que ya ha pasado buen rato, yo salí de ahí en el 2014 de la alcaldía de Las Tablas, y siempre tenía buen contacto con subcomisionados como el subcomisionado Luis Davino, una bella persona con quien siempre trabajé muy bien. Hay subcomisionados con los que uno no puede trabajar, pero de todos los que pasaron por allí, yo recuerdo con mucho aprecio al subcomisionado Luis Davino, donde esté. El que lo conozca, díganle que Edison González le mandó saludos. Entonces, siempre me hablaba de su comisionado: alcalde, trate de no mandar gente para acá. Póngalos a recoger papelitos, póngalos a barrer, póngalos a pagar su pena de alguna u otra forma, si no son delitos graves. Que las corregidurías en ese tiempo, cuando existían los corregidores, porque ahora hay juez de paz, había que sancionar a las personas con días multas, con días cárcel. Entonces el subcomisionado me decía: aquí estamos saturados, aquí no queremos más detenidos. Si no son delitos muy graves, póngalos a pagar su pena de otra forma. Señor alcalde, hable con los corregidores, porque aquí ya no caben. y estoy hablando del año 2009, 2010, 2011 al 14. Yo estuve ahí hasta el 14. No fui a la reelección de la alcaldía. Quise tirarme para diputado. Mire, me tiré en un charco muy hondo y me ahogué políticamente. Pero bueno, no me arrepiento. Entonces, en ese sentido, el subcomisionado nos decía que la cárcel tenía una saturación de gente. Ahí ya no cabe más gente. Entonces, ahora con esta explosión que ha habido del tema carcelario en el país, donde usted ve que hacen la requisa y encuentran lima, encuentran Gillette, encuentran celulares, botellas de whisky, encuentran de todo. Parece que el día viernes, usted no me lo crea, un grupo de madres de privados de libertad del centro penitenciario de Las Tablas se han mostrado preocupadas porque aseguran estas señoras que no quisieron darme entrevista que enfrentan sus familiares una crisis muy grave dentro del centro. El día viernes, este viernes hubo una requisa y se les quitaron los abanicos, se les quitaron los colchones, los despojaron de todo. Y de acuerdo a algunas madres denunciantes en este operativo, les quitaron los colchones de la celda, por lo que aseguran sus hijos, sus nietos, que están detenidos, están durmiendo en el piso. Además, sostienen que desde ese día no se les ha permitido ingresar alimento a sus familiares. Las madres también han denunciado, según información de denuncia a los siete del amigo Carlos Miguel Patterson, tengo una aquí un texto, dice, las madres también denuncian que presuntamente durante las requisas fueron retirados medicamentos que algunos privados de libertad utilizaban para tratar condiciones de salud, entre los medicamentos para controlar la presión arterial, situación que según indican le genera gran preocupación. Bueno, mire, hijo es hijo, familia es familia, sea cual sea el delito o la falla que esta persona haya cometido. Y los padres, madres, abuelas y familiares tienen todo el derecho de exigir lo que están exigiendo, aun cuando los privados de libertad cometieron alguna falta a la sociedad. Son seres humanos. Y sí, a veces hay gente que yo escucho que no, que hay que llevarlo, crear la pena de muerte aquí en Panamá, quieren. Pero bueno, todos cometemos errores. Hombre, la palabra del Señor dice que aquel que esté libre de pecado, que tire la primera piedra. Que hay gente que a veces yo lo escucho hablando y yo digo, ¿será que son perfectos, Señor? Pero somos seres humanos. Podemos cometer errores. Podemos equivocarnos, amigos y amigas. Vamos a escuchar entrevista realizada por Carlos Miguel Patterson Peralta, noticiero interiorano. Logró recoger las informaciones que comparto ahora con ustedes gracias al periodista investigativo Carlos Miguel Patterson Peralta del noticiero interiorano.
1: De privados de libertad del centro penitenciario de Las Tablas manifestó su preocupación por la situación que, según afirman, enfrentan sus familiares luego de una requisa realizada el pasado viernes 3 de julio.
2: Soy una de las madres aquí que tiene su hijo aquí en el centro penitenciario de Las Tablas. Estamos en la lucha todos aquí porque, bueno, ustedes saben, como en todas las cárceles hubo una operación cerrojo, ya nos llegó aquí también, le han quitado todo, solo le quedaron una ropa que tenían puesta y le quedaron su pantalón, más nada.
1: De acuerdo con las denunciantes, durante el operativo fueron retirados los colchones de las celdas, por lo que aseguran que los privados de libertad se encuentran durmiendo en el piso.
2: Están durmiendo en el piso, están durmiendo en, como es, hierro, no tienen sábana, no tienen toalla, no tienen un celo de aseo, no tienen nada. Entonces, todas las que vemos aquí, estamos unidas para hacerle la petición al director de aquí, para que nos deje meterle tan siquiera lo que es primordial, que es lo de aseo, ropa y eso. Bueno, la comida sí tienen que comerlo de allá, ok, pero lo primordial que es el aseo, porque tú sabes, Víctor, que aquí el aseo de una persona es lo principal.
1: Además, sostienen que desde ese día no se les ha permitido ingresar alimentos para sus familiares.
2: No nos han dado respuesta y precisamente por eso estamos aquí. Estamos pidiéndole pues al director que nos atienda, que es el paso primero, porque yo por lo menos fui testigo, yo estuve aquí todo el día, el viernes, y sacaron muchas cosas. Entonces la preocupación de nosotros es cómo están los familiares de nosotros allá adentro, que por favor, tan siquiera nos dejen pasarles sus cuestiones de aseo, de uso personal, su ropa, porque yo me imagino, viendo todo lo que sacaron, cómo estarán ellos allá.
1: Las madres también denunciaron que presuntamente durante la requisa fueron retirados medicamentos que algunos privados de libertad utilizaban para tratar condiciones de salud, entre ellos medicamentos para controlar la presión arterial, situación que, según indican, les genera gran preocupación. Por su parte, el abogado Julio César Pinzón señaló que como parte de las medidas de seguridad implementadas, incluso a los abogados que acuden a reunirse con sus representados, se les está realizando una requisa al momento de ingresar al centro penitenciario.
3: Esto no solo es a nivel de las cárceles de provincias centrales, esto ha sido a nivel nacional. Nosotros no tenemos mayor explicación de las autoridades competentes. Sí sabemos que los centros penales han retirado los colchones, se han retirado la ropa a los privados de libertad, duermen en condiciones infrahumanas en el suelo. Cierto es que hay que hacer requisas y hay que verificar que no se ingresen objetos ilícitos, pero ellos no están acá afuera. Los privados de libertad están encerrados. Los que tienen acceso a ellos son los funcionarios que laboran en las cárceles, los familiares a la visita. Pero cuando un familiar viene a visitar, le requisan todo. A los abogados últimamente, que no entiendo por qué, también los están requisando. Es decir, que estos artículos ilícitos o cualquier otro artículo prohibido en el penal, no somos los abogados ni son los familiares los que los ingresan. Nosotros los sometemos a estrictos controles. Tampoco entendemos la razón o los motivos o las circunstancias por las cuales ellos los tienen en condiciones inhumanas. Cierto que algunos de ellos han infringido la ley y tienen que pagarle o retribuirle al Estado a través de su privación de libertad. Pero ellos fueron condenados a cárcel, no a muerte ni a vivir condiciones infrahumanas. Nosotros tenemos aquí también personas que aún no han sido condenadas, sobre los cuales los jueces le dicen que se presume su estado de inocencia, que tienen derecho a ser tratados con dignidad, con la dignidad de un ser humano.
1: Este medio intentó obtener la versión del director de la cárcel pública de Las Tablas. Sin embargo, el funcionario indicó que no está autorizado para brindar declaraciones a los medios de comunicación. Hasta el momento, las autoridades del sistema penitenciario no han emitido un pronunciamiento oficial sobre las denuncias. Se espera que en las próximas horas puedan ofrecer su versión de los hechos para esclarecer la situación. Para Denuncia los C7, Noticiero Interiorano y Radio Mensabé, informó Víctor Barrios Brose.
0: Oye, gracias, Víctor. Gracias, Víctor. Bueno, este material, a mí siempre me gusta darle el crédito a los periodistas. Primero porque yo soy periodista y cuando una entrevista como esta, que es de tanta importancia, ¿verdad?, se proyecta en otro medio, yo no tengo ningún inconveniente en compartirla y agradezco a Víctor acá, a los colegas, a Carlos Miguel, yo pensé que era Carlos Miguel Patterson Peralta, pues tengo que hablar bien con Víctor cómo es esto de Denúncialo, una página muy interesante, Noticiero Interiorano, que estuvo acceso allá y la clásica, ¿no?, la clásica de los jefes siempre es: no estoy autorizado para dar declaración, no estoy autorizado para hablar de ese tema. Entonces, ¿cómo quedan las pobres madres? ¿Cómo quedan las abuelas, los papás de los privados de libertad? El abogado dijo algo ahí muy, muy cierto. No todos los que están ahí son culpables. Hay algunos que están a la espera del proceso. Pero bueno, los arropan a todos y por uno pagan todos, ¿verdad? Como decimos en buen panameño, amigos y amigas de la sintonía. Esta información la puede ver en el Noticiero Interiorano en Instagram. Esta página es una página bastante nueva. Le veo mucho futuro. La voz del campesino, la voz del interior, Noticiero Interiorano. Yo conozco ahí a Carlos Miguel Patterson Peralta, conozco a Víctor Barrio y desde luego a los colegas de Radio Mensabé también, que les agradecemos, les agradezco en lo personal que hayan compartido este material, porque muy poca, yo he estado revisando otras páginas y no, esta información la tienen ellos en exclusiva y hay que reconocerles el esfuerzo periodístico que han realizado. Y bueno, yo sigo también lamentando, hay que lamentarlo, que los señores diputados, algunos diputados, porque no son todos, algunos diputados se estén montando en las cuchillas, en los vagones, repartiendo becas. Oye, yo no sé cuándo este país va a entender que los diputados en este país son para hacer leyes, estrictamente para hacer leyes en beneficio del país, no para estar robando cámara o robándole el show a los gobiernos locales. Bien, amigos y amigas de la sintonía, disculpen, hubo una pequeña interrupción acá. Seguimos, tal como les comentaba, preocupante la situación de los gobiernos locales. Yo no sé si los representantes de corregimiento y los alcaldes se han dado cuenta de que les están robando el protagonismo, le están robando su escenario, le están robando sus tareas, actividades que por lo general competen a un representante de corregimiento, un camino, una alcantarilla, una cuneta, agua potable, salud, educación, apoyos educativos, vivienda, cosas que deben ver las juntas comunales, cosas que deben ver los alcaldes en este país. Vemos que los señores diputados en algunos circuitos se están apoderando de los vagones, de las cuchillas, de las becas, de las ayudas. Bueno, ellos están a otro nivel porque ese voto que ellos emiten en la Asamblea Nacional tiene algún grado de peso, ¿verdad? Lo que hace pues que de repente el Ejecutivo le dé pues algunas cajas de ayudas a estos señores que deberían dársela al gobierno local. El representante vive en la comunidad, el representante de corregimiento anochece y amanece. Y a veces vemos que al final del camino le roban el mandado al representante, le roban el mandado al alcalde, y quienes están haciendo obras comunitarias son los señores diputados. Yo creo que eso debería cambiar en este país. Lamentablemente no ha habido manera ni forma de que eso lo entienda. Yo desde hace más de 20 años vengo en esta situación tratando de que la gente entienda que un diputado ahorita, en este momento, tenemos el fenómeno del Niño que se está aproximando, que le va a hacer un grave daño al sector agrícola, ganadero, a muchas actividades económicas de este país. Bueno, ahí es donde hay que estar legislando o buscando proyectos de ley o haciendo leyes que se amolden a la situación que nos espera para apoyar al sector ganadero, para apoyar al productor de arroz. Ahí es que tiene que estar la Asamblea. Pero bueno, vemos que los diputados se montan en las cuchillas, en los vagones, hacen ver que ellos fueron los que consiguieron las carreteras, que ellos fueron los que consiguieron el centro de salud. Mire, un Ministerio de Salud tiene una planificación anual. Los centros y subcentros de salud que hay en este país no están por arte de magia o porque los pidió el diputado o los pidió el ministro, no. Hay un programa de planificación. El gobierno planifica las obras, el gobierno planifica un camino, el gobierno no hace un camino al azar, el gobierno no lleva la luz eléctrica a un pueblo al azar. Todo es producto de una planificación. Pero si yo estoy dentro del gobierno y yo sé que viene una carretera para los Masquincales, ¿verdad? Ya yo sé que viene un centro de salud este año para los Masquincales, yo me voy para los Masquincales, el diputado dice, y les voy a conseguir el centro de salud. Claro que se los va a conseguir, porque ya él sabe que eso viene. Así han trabajado muchos que se han mantenido en el poder por años, engañando a la gente. Porque antes de hacer un centro de salud, antes de hacer una carretera, antes de hacer un puente, hay un estudio previo. Y cuando sale la partida, obviamente ellos están allá arriba, ellos se dan cuenta lo que entra y lo que sale del gobierno y traen la primicia. Vamos a pelear el centro de salud. Ya ese centro de salud, por Dios, está planificado. Ya ese centro de salud cuenta con presupuesto. Ya ese proyecto viene. Pero ellos vienen y hacen su show y su papelón en su circuito, que estoy consiguiendo la carretera, que voy a pelear el camino, que voy a pelear el hospital, que voy a pelear el puente. Oye, si eso ya se planifica hasta con un año o dos años antes, ya ellos saben lo que viene en el libreto y por eso se adelantan a las comunidades como si fueran pues los salvadores del pueblo, como si estuvieran haciendo una gran obra o proyectos. No, ya eso está planificado. El ministro de salud, el ministro del MOP y el ministro de cada institución sabe lo que va a hacer en el próximo año. Ya esas cosas están planificadas y ya eso se sabe que eso viene. Pero bueno, quien maneja la información domina la masa, y eso es lo que ha estado ocurriendo a lo largo de estos años, donde hemos visto muchos diputados cantaleteando proyectos, cantaleteando obras que ellos saben que ya eso viene, que eso está en proyecto, que eso se está planificando, y a veces hasta que cuenta ya con la partida. Pero usted los ve diciendo, voy a pelear la carretera, voy a pelear el camino, voy a pelear el centro de salud, voy a pelear, por favor, no hay que pelear nada, si ya eso está planificado y eso viene y eso está en proyecto. Pero bueno, ojalá algún día la gente me entienda. Yo tengo 20 años de estar explicando eso, pero nadie me entiende, lamentablemente, o muy poca gente me entiende. Muchos me ven por ahí, me felicitan, oye Edison, así es, el señor diputado o los diputados, no son todos los que están en este vicio, no son todos, hay muchos que están en la asamblea haciendo el trabajo que les corresponde, que es gestionar leyes y proyectos de beneficio colectivo para desarrollar a su pueblo y a sus comunidades, pero hay otros que no hacen nada allá y se vienen a hacer papelones acá, a hacerse ver pues como los grandes gestionadores, como si aquí no hubiera representantes, alcaldes, ministros o un ministerio de planificación o una proyección de gobierno. Amigos, amigas, lamentablemente el tiempo me ha vencido. Salud, buena suerte. Hasta nuestro próximo encuentro.
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5: 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Hijita, hijito de mi corazón, tome el vasito de agua que usted puso encima de su radio durante este tiempo que transcurrió el programa. Agárrelo con la manito derecha porque vamos a hacer la oración de los enfermos. Si hay dolencias en su mismo cuerpo, usted que me está escuchando, caballero, señora, señor, si usted tiene un familiar en una cama de su hogar allá o en un hospital, tiene cáncer, son personas ya desahuciadas por la ciencia médica, usted tiene algún problema en este momento de amor, de económico, el problema que usted tenga, vamos a hacer la oración con mucha fe. Vamos a repetir, San Juditas Tadeo, patrón de los casos difíciles, camina por mi casa. Llévate mis enfermedades y mis preocupaciones. Aleja a mis enemigos visibles o invisibles. Protege mi familia. En el nombre de Jesús, amén, amén. Tómese el vasito de agua. Mañana será otro día. Mañana va a estar nuevamente Juan Taramacura con ustedes.
8: Desde el cielo una hermosa mañana.
4: Hemos llegado al final de un programa más. Esperamos que haya sido de su agrado los consejos que con sacrificio hemos traído para usted y que los aproveche verdaderamente y ponga en práctica. Hasta una nueva edición de su programa

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5: Buenas noches, secretario.
6: Buenas noches, señor juez. ¿Cómo se siente hoy?
5: Mal. Otra vez me ha caído el reuma.
6: Caramba, señor juez, ¿no sabe usted cuánto me duele eso?
5: Más me duele a mí, que soy el que lo tengo.
6: Sí, pero el suyo es un dolor físico, mientras que el mío es un dolor espiritual, doctor, que es más grave.
5: ¿Usted quiere cambiar?
6: ¿Cómo cambiar?
5: Sí, yo me quedo con el dolor espiritual y usted se queda con el reuma.
6: Bueno, señor juez, no, tanto como eso no.
5: Entonces
6: no,
5: póngase tanto. Un peso de multa por hipócrita.
6: Hipócrita no, señor juez. Todo el dolor espiritual lo dije de corazón. Porque yo soy amigo suyo de verdad.
5: ¿Seguro?
6: Palabra que sí.
5: Entonces borres el peso que le puse por hipócrita.
6: Ah, bueno.
5: Póngase 5 por guataca.
6: Pero óigame, señor juez.
5: No proteste o le pongo días. Y vamos a ver qué caso tenemos hoy.
6: Una estafa.
5: ¿En qué consiste esa estafa?
6: En que Inés María le compró una gallina a Rudecindo en 3 pesos y medio y ahora se considera estafada.
5: No me diga, la gallina se considera estafada.
6: No, señor juez, la que se considera estafada es Inés María.
5: Ah, vamos, ¿y por qué se considera estafada?
6: Porque Rudecindo le dijo que era una gallina muy ponedora y ahora resulta que no pone nada.
5: Entonces la bronca de hoy es por una gallina.
6: Sí, señor.
5: Pues llámelo complicado en ese gallinicidio.
6: Enseguida, señor juez. Inés María de Fernández.
7: Aquí como todos los días.
6: Rudecindo Caldeiro y Escoviña.
8: Presente.
6: José Candelario Tres Patines.
3: ¡A la reja!
5: ¿Falta alguien por llamar, secretario?
6: No, señor juez, no falta nadie.
2: ¿Cómo que no falta nadie, chico? La gallina no tiene que comparecer también, chico.
5: ¿Para qué, Tres Patines? ¿Qué cosa va a hacer una gallina en una corte correccional?
2: ¿Declarar, chico?
5: ¿Y cómo va a declarar una gallina, compadre? ¿Acaso las gallinas hablan?
2: No, pero cacarean, chico.
5: ¿Y qué hacemos con eso?
2: Bueno, chicos, los juzgados no hay cacareos de eso también.
5: ¿Cacareos? No.
2: Sí, señor, careos. Cuando la persona... ¿Eh?
5: Careos.
2: ¿Eh?
5: Sí, hay careos.
2: Ah, bueno.
5: Sí, hay.
2: ¿Sí?
5: Hay careos, no cacareos.
2: Bueno, y si hay careos, ¿por qué no pueden haber cacareos?
5: Póngale 5 pesos de multa, secretario.
6: Bien.
5: ¿Te gustó?
2: Sí, no, estaba consciente.
5: No. Y es que lo veo a usted hoy así un poco jocoso. Yo no sé qué le pasa. ¿Usted está ahora de manager de algún boxeador?
2: ¿Eh?
5: ¿De manager de algún boxeador?
2: Sí, estoy ahí, tengo a Baby Cuña preparado.
5: ¿Estás preparado, Baby Cuña, para pelear ya?
2: Sí. ¿Y ¿Con quién? ¿Y el sparring de Damasito?
5: ¿Damasito? No me diga. Sí. Bueno, vamos a ver qué lío es el que se traen ustedes con esa gallina.
9: Nada, señor juez. Que el peninsular este me vendió una gallina que no sirve.
10: Pero oiga, ¿cómo va usted a decir eso, señora? Por Dios, decir que no sirve, si es una gallina inteligentísima.
9: Sí, será muy inteligente, pero no pone huevos, que es lo que tienen que hacer las gallinas. Usted me dijo que ponía par de ellos diario y no pone ninguno.
5: Entonces usted estima que Rudecindo la engañó en la venta de ese animal, ¿no es así, señora?
9: Sí, señor. De manera que Rudecindo tiene que devolverme los 3 pesos y medio que pagué por él.
5: ¿Qué cosa? ¿Usted pagó 3 pesos y medio por Rudecindo?
2: No, chico, no. Inés María está hablando del otro animal, chico.
10: Momento, oiga, para una cuestión de orden. ¿A qué otro animal se refiere usted?
2: A la gallina de Rudecindo. Estoy ilustrando a la sala y aclarándole que Inés María estaba hablando de la gallina.
10: Pues acláreme las cosas en otra forma, ¿oyó? Porque como vuelva a ilustrar a la sala así, le voy a tener que ilustrar a usted una galleta.
5: Momento, Rudecindo, momento.
2: Aguántalo.
5: Nada de galletas aquí.
10: Usted no se mete en esto, compadre, que puede coger su cocotazo también.
5: 10 pesos de multa.
10: Pon lo que quieras, que hoy cogí yo 100 y traigo guano en abundancia.
5: 100 pesos, entonces.
10: No, chico, aguanta, que yo te dije 100, no el premio mayor.
5: Pues ¿oí? Cállese, entonces.
10: Qué sucio eres.
5: Póngale 100 pesos más. En fin, señora, usted es la que reclama, ¿verdad?
9: Sí, señor.
5: Y usted, Rudecindo, es el acusado, ¿no es eso?
9: Sí, señor.
5: Entonces, ¿qué pinta usted aquí, Tres Patines?
2: Bueno, ¿qué pinta le queda? Esa no es la pregunta. Yo vengo aquí en calidad de perito, porque yo soy técnico, chico.
10: Un técnico usted, salga para allá. Un descarado y va bien.
2: No, nada de descarado, que yo soy el veterinario Florencio. De la...
5: ¿Usted Florencio?
2: Florencio. No, chico, espérate. Veterinario
5: Forense.
2: Forense.
5: Forense.
2: De la Sociedad Protectora de Animales y Animalitos.
5: ¿Qué me cuenta? ¿De verdad que es usted veterinario?
2: Sí, chico, veterinario forense, premiado con la medalla de vidrio molido de la exposición avícola, gallinícola y guanajícola de Mamey Duro, chico.
5: ¿De dónde?
2: De Mamey Duro, ayuntamiento de la provincia de Aguacate.
5: No, no, Tres Patines. Aguacate no es provincia.
2: Bueno, no importa, chico, pero la cosa está compensada.
5: ¿Por
2: chico?
5: ¿Qué está compensada?
2: Porque tampoco Mamey Duro es ayuntamiento, de manera que váyase lo uno por lo otro, chico.
5: No entiendo bien la compensación esa, pero en fin, no sabe cuánto me alegro de que tenga usted un trabajo honrado.
2: Sí.
5: Porque supongo que ese trabajo será honrado, ¿verdad?
2: Hombre, chico, a mí me extraña esa pregunta. ¿Cuándo ha tenido yo un trabajo que no haya sido honrado?
5: Bueno, Tres Patines, infinidad de veces le han dado a usted un trabajo y se ha aprovechado de eso para robarse algo.
2: No, pero eso no tiene que ver. El trabajo era honrado.
5: ¿Cómo que era honrado?
2: Sí, el trabajo era honrado. El que no era honrado era yo, ¿verdad?
5: Ah, vamos. Pero ahora sí es usted honrado, ¿verdad?
2: Compadre, ahora es una cosa que si tú quieres, tú puedes meter la mano en la candela por mí.
5: No me diga, ¿de verdad que puedo meter la mano en la candela por usted?
2: Sí, pero un ratico nomás, oíste, de pasada. Oíste, sácala pronto y no la deje mucho tiempo ahí, por si acaso.
5: Bueno, bueno, de todos modos, hoy no viene usted como acusado, sino como perito.
2: Sí.
5: De manera que aunque tarde, veo que acabó usted por seguir mis consejos.
2: Sí, no, la verdad es que yo tenía ganas de conseguir un trabajo, óyeme, docente.
5: ¿Como docente?
2: Sí, chico.
5: Decente.
2: Decente.
5: Decente.
2: Y en cuanto me ofrecieron una plaza de cuidador de animales, pues enseguida me acordé de ti, chico.
5: ¿Eso es una indirecta, Tres Patines?
2: No, chico, no. Yo quiero decir que me acordé de ti porque me acordé de los buenos consejos que tú me das. Y aceité ese puesto, pero enseguida.
5: ¿Aceitó?
2: Sí.
5: ¿Le echó aceite?
2: No, le eché mano al trabajo.
5: ¿Aceptó?
2: Sí.
5: Ajá. Entonces ahora es usted veterinario forense.
2: Sí, veterinario forense. Ajá. Y nosotros los veterinarios forenses...
5: Sí, señor.
2: ...siempre hacemos lo mismo.
5: Sí.
2: Porque eso es lo indicado por la esencia, ¿tú sabes?
5: ¿La qué?
2: La esencia.
5: Esencia.
2: Esencia, sí.
5: La esencia.
2: La ciencia.
5: ¡Ah, ciencia!
2: Sí.
5: ¿Crees que usted creía así?
2: ¿Y qué indica la ciencia en este caso? Pues, muy sencillo.
5: Ajá.
2: Una vez reconocida la gallina, se le toma la presión arterial con un destornillador para comprobar si el metabolismo de la vesícula está correcto.
5: ¿Eh?
2: Que la gallina se atrasa, pues le da cuerda enseguida para que siga caminando.
5: ¿Cómo es?
2: Que se puso con bobería y no quiere tomarse la sopita. Pues le quitan los zapatos, le suena la naricita, le pone su camisoncito y la acuesta a dormir.
5: ¿A quién acuesto a dormir?
2: A la... cuando la... espérate, chico, que tú... ¿Tú qué me preguntaste a mí, chico?
5: Nada.
2: ¿Y entonces a qué te estoy contestando yo, chico?
5: Yo qué sé, Tres Patines. ¿Para quién era ese camisón?
2: ¿Qué camisón, chico?
5: ¿Ese que metió usted ahí?
2: No me diga, yo metí un camisón ahí.
5: Sí, señor.
2: ¿Y no viene bien ahora?
5: Claro que no.
2: Bueno, dóblalo y guárdalo en el escaparate, que a lo mejor hace falta ahorita o cuando tú lo necesites.
5: Yo no necesito ningún camisón, Tres Patines.
2: Tú no, chico, pero a lo mejor lo necesita la gallina.
5: No, señor, la gallina no lo necesita tampoco.
2: ¿Tú se lo preguntaste?
5: No, señor, no me hace falta preguntárselo. Y a ver, señora, ¿qué pasó con la gallina esa?
9: Pues que yo quería comprar una gallina, señor juez. Sí. Y Rudecindo me ofreció una entre 50, asegurándome que ponía 2 huevos diarios.
5: ¿Y no los pone?
9: ¿Qué va a poner, hombre, si esa gallina no pone ni pescado frito?
10: ¿Cómo va a poner pescado frito una gallina, señora? Por Dios, eso no puede ser.
9: Quiero decir que no pone nada. Y que me tiene usted que devolver los 3 pesos y medio que pagué por ella.
10: No, de eso nada. La venta está hecha y yo no devuelvo ni pescado frito tampoco.
5: Bueno, Rudecindo, pero vamos por partes. Usted le dijo a esta señora que esa gallina ponía 2 huevos diarios.
10: Sí, señor, se lo dije porque era verdad.
5: Seguro.
10: Que le quiten al Centro Gallego el título de muy ilustre si digo mentira, doctor.
5: ¿Y cómo esta señora dice que ahora no pone ninguno?
10: Ah, bueno, eso yo no sé. Cuando estaba en mi casa los ponía, aunque es verdad que yo le daba a esa gallina una alimentación especial, desde luego, ¿no?
5: ¿Qué le daba a usted?
10: Bueno, pues al mediodía le daba 2 platos de caldo gallego con bastante arroz blanco.
5: Sí.
10: Y por la noche frituritas de bacalao, platanitos manzanos con queso crema y café solo.
5: ¿Café solo también?
10: Sí, señor. Y del de a medio, ¿eh? No del de a 3 kilos.
9: Bueno, compadre, pero esa es la misma alimentación que le doy yo a la gallina y no pone ningún huevo.
10: Entonces no sé lo que le pasará. Cuando yo la vendí ponía 2 huevos diarios y lo que haga ahora... No es culpa mía, es una especie mía.
5: Bueno, vamos a ver si la ciencia puede aclararnos ese misterio. ¿Creí que estaba durmiendo porque lo vi así con los ojos?
2: No, estoy pensando, calculando lo que...
5: Le vi la cortina bajita y dije a lo mejor...
2: No, es pensando en el mal de la gallina.
5: Pensando en el mal de... Usted intervino en este caso, ¿verdad, doctor?
2: Sí, la señora me llamó para que yo desaminase a la gallina.
5: ¿Para que usted qué?
2: Para que la desaminara.
5: ¿Desaminara?
2: Sí.
5: Ah, sí, doctor.
2: Para que la viera, ¿no?
5: Sí.
2: A ver qué le pasaba. Porque da la casualidad que esos males, yo me he dado cuenta, la alimentación es un poco pesada, ¿no?
5: Sí.
2: Porque una fachada asturiana de esa...
5: ¿Qué fachada?
2: La comida que le daba...
5: Fabada asturiana.
2: ¿Eso se fomenta en el estómago?
5: ¿Cómo
2: de la
5: se fomenta? Se fermenta.
2: ¿Eh?
5: Se fermenta.
2: Se fermenta en el estómago de la gallina,
5: sí,
2: ¿no? Entonces yo fui, me ocupé de eso, porque da la casualidad que yo vivo al lado de acá de la señora.
5: Ah, usted vive al lado de la gallina.
2: No, al lado de la señora le dije, porque...
5: Ah, al lado de la señora.
2: Sí, de la señora.
5: ¿Son ustedes vecinos, verdad?
2: No, el vecino lo soy yo nada más.
5: ¿Cómo que lo es usted nada más?
2: Sí, porque Inés María no es vecino, es vecina, ¿no?
5: Eso ya lo
2: digo
5: sé.
2: Digo yo, la ciencia aprecia eso.
5: Eso lo sé yo, Tres Patines.
2: Bueno, ¿y entonces por qué tú lo preguntas si lo sabes?
5: Yo no le pregunto eso.
2: Si lo preguntaste, chico.
5: No, señor. Lo que yo le pregunto es si viven cerca.
9: Ah, sí, señor juez. Ajá. Tres Patines vive en la casa de al lado.
2: ¿Al lado, chico?
5: Al lado de ella.
2: Sí, porque bueno, yo hice así.
5: Sí,
2: contesto. Examiné la gallina bien. Primero le tomé el pulso.
5: Sí.
2: Luego le dije que sacara la lengua. Después le puse una oreja sobre los pulmones y le dije a la gallina que dijera 33.
5: Y la gallina dijo 33.
2: ¿Qué va, chico? No dijo nada. Yo comprendí la gravedad del caso enseguida. Tú comprenderás que así no es posible, porque si la gallina no coopera... La ciencia no puede remitir un diagnóstico. ¿Tú sabes
5: remitir,
2: lo que...?
5: ¿Eh? Remitir.
2: Remitir un diagnóstico.
5: Emitir.
2: ¿Eh?
5: Emitir.
2: Sí.
5: Ajá.
2: Pues tú sabes lo que quiere decir diagnóstico, ¿verdad?
5: Sí, señor.
2: All right. Bueno, pues explícamelo. ¿Qué quiere decir? Porque yo no lo sé, ¿no?
5: Mire, Tres Patines, limítese a informarme sobre lo que yo le pregunto.
2: Sí.
5: ¿Puede decirnos qué le pasa a la gallina que no pone?
2: Bueno, chico, yo una vez tuve un caso similar, ¿no?
5: Sí.
2: Porque resulta que un amigo mío compró una gallina y luego se encontró con que la
5: luego
2: gallina...
5: Luego se encontró.
2: Sí. ¿Tú lo conoces?
5: No, pero se encontró, no se encontró.
2: Sí, se encontró que la gallina no ponía ningún huevo.
5: Ajá.
2: Entonces me llamó para que yo examinara la gallina.
5: Ajá.
2: Y ahí sí me di cuenta perfecta enseguida de lo que acontecía.
5: ¿Qué era lo que acontecía?
2: Que lo habían engañado porque lo que le habían vendido no era una gallina, chico.
5: ¿Y qué era entonces?
2: Ensómbrate.
5: ¿Qué cosa?
2: Un gallo bolo, chico.
5: Pero ese amigo suyo era ciego, bobo.
2: No, que... ciego no, chico. Lo que sí era, él era un poquito entretenido. No se capitaneaba bien, ¿no?
5: Un poquito nada más.
2: Sí, poca cosa. Cuestión de 2 o 3 toneladas de estulticia y de bobería.
5: Estulticia. Tenía los cables cruzados.
2: Cruzados, chico.
5: Sí, bueno, pero en este caso se trata de una gallina, ¿verdad?
2: Sí, no, de eso no hay duda. Se trata de una gallina, sí.
5: ¿Y por qué no pone huevos entonces?
2: Yo no sé, chico. ¿Por qué no se lo preguntamos a ella, chico?
10: ¿No será que tiene alguna avería en el carburador o en el tubo de escape, compadre? ¿Por qué no la lleva usted a un mecánico?
9: Porque la gallina no tiene avería ninguna, compadre.
10: Ah, ¿no?
9: Lo que pasa es que usted me engañó y que esa gallina no es ponedora. Eso
10: sí, es ponedora, Inés María. Cuando yo tenía esa gallina, todas las mañanas a las 8:00, iba al gallinero y me encontraba par de huevos allí.
5: Seguro, Rudecindo.
10: Palabra que sí, doctor.
2: Bueno, Rudecindo, yo no te quiero acusar porque verdaderamente... Óyeme, yo no tengo interés en eso, pero eso que tú dices no es verdad, chico.
10: ¿Cómo que no es verdad?
2: No, chico, a mí me da pena acusarte por eso de que tú ibas toda la mañana al gallinero a las 8:00 y que encontraba par de huevos allí. Eso no puede ser cierto, chico.
10: ¿Usted qué sabe?
2: ¿Cómo lo voy a saber, chico? Si yo estoy yendo al gallinero todos los días a las 8:00 y no encuentro nada más que uno, chico.
5: ¿Cómo? ¿Usted va todos los días al gallinero de esta señora a las 8:00?
2: Sí, porque Inés María no se levanta hasta las 9, ¿no?
5: Uh-huh.
2: Entonces yo brinco la cerca a eso de las... Espérate un momento, chico, espérate. Yo dije que Rudecindo no tenía razón.
5: Sí, señor, lo dijo usted.
2: Borra eso. Górralo.
5: ¿Sí?
2: Sí, me equivoqué. Pues quien tiene la razón es Inés María, chico.
5: ¿Quién tiene? Digo, ella no la tiene.
2: No la tiene, no.
5: No arregle ahora Tres Patines porque ya dijo lo
2: que había que arreglar.
5: Ya dijo lo que tenía que decir.
2: Sí.
5: Sí.
2: Eso no es verdad, chico.
5: Sí, lo dijo.
2: Ah, no lo dije, chico. Se me fue que no es igual.
5: Para el caso es igual. Y la cuestión es que usted se levanta todos los días bien temprano, a eso de las 7, ¿no es así?
2: Sí, ¿tú me ves? 7:30 por ahí.
5: Y como vive al lado de esta señora, brinca la cerca a esa hora, se cuela en el gallinero y...
2: No, chico, no, yo no hago eso.
5: Como
2: no.
5: Que no hace usted eso, ¿verdad? ¿Eh? Dígame una cosa, Tres Patines, por curiosidad nada más.
2: ¿Sí?
5: ¿Qué almorzaron hoy usted y su mamita?
2: Tú lo preguntas por curiosidad nada más.
5: Sí, por curiosidad nada más.
2: Aparte de toda esta cosa,
5: sí,
2: ¿no?
5: ¿Qué almorzaron?
2: ¿Tú puedes creer que almorzamos huevos fritos, chico?
5: Huevos fritos, ¿no?
2: Sí.
5: ¿Qué almorzaron ayer?
2: Ayer, qué casualidad. ¿Tú puedes creer que comimos huevos fritos también, chico?
5: ¿También?
2: Sí, pero no vayas a pensar mal por eso.
5: Sí.
2: Y a creerte lo que no es, porque antier, por ejemplo, no almorzamos huevos fritos nosotros.
5: ¿Seguro que no?
2: Por mi madre que no, chico. ¿Tú sabes lo que almorzamos nosotros?
5: ¿Qué almorzaron?
2: Y qué tortilla.
10: ¡Ave María, bendito Dios! Doctor, yo creo que usted se habrá dado cuenta de que mi gallina está cumpliendo con su deber... Y de que
5: sí,
10: la
5: no pobre... me diga nada. Bueno, Tres Patines, pues lo siento mucho, pero mañana no va a haber huevo frito para el almuerzo.
2: No, no, si ya mamita y yo estábamos aburridos de almorzar siempre lo mismo. Tanto huevo, cansa, la
5: ¿De
2: verdad.
5: ¿De veras?
2: ¿Eh?
5: ¿Sí?
2: Sí, tú sabes lo que tenemos pensado hacer para el almuerzo de mañana.
5: No, ¿qué piensan hacer?
2: ¿No te da una idea?
5: No.
2: Fracasé de gallina.
5: ¿Cómo fracasé de gallina?
2: Sí.
5: Ajá,
2: mamita, mamita tiene ese anteojo.
5: Tiene ese anteojo, ¿verdad?
2: Sí, tiene el anteojo de...
5: Pues me parece que su mamita se va a quedar sin poder satisfacer ese anteojo.
2: ¿Por qué, chico?
5: Porque mañana por la mañana va a estar usted en El Príncipe.
2: No importa, chico, ya yo le enseñé a mamita cómo se brinca la cerca, chico.
5: Escriba ahí, secretario.
8: Venga la sentencia.
5: Pues ya usted sabe, señora, qué cosa es lo que ha pasado. Su gallina agarre ahora y ciérrela con candado. Rudecindo no delinque, pues probó tener razón. Y a usted, para que no brinque, 30 días de prisión.
11: ¡Ay, qué calor!
0: Se va Tres Patines y también la tremenda corte. Pero volverán a deleitarnos con sus originales ocurrencias mañana a la misma hora de hoy. Hasta entonces, ¡qué cosa más grande! Tres Patines y su tremenda corte.

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0: estás en el Chumica de las Minas, en honor a la Virgen del Carmen. 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
1: Continuamos brindándole sangre interiorana a través de Península a las 12:18. 12:18. Saludos en Chitré para Cirilo Chávez, un fiel oyente de Península. También saludamos en Chiguirí Arriba a Basilio Maure, también en sintonía. Saludos de cumpleaños al señor Lorenzo Barría, de parte de su hija, Milady Barría, deseándole muchas felicidades, que cumpla muchísimos años más. En la pasera de Guadalajara, a José Mendieta, oyente de Península, le enviamos el saludo.

Pozos. Sábado 18 de julio. 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

Las 12:31 de la hora en Península y presentándole Sangre Interiorana. Saludo en Rusia de Quebro a la señora Liberata Delgado, a Evelia y a Flor en sintonía con Península. En el Guayabito de Ocú, el saludo para Reyes Herrera, fiel oyente de Península.

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Son las 12:51 minutos, 12:51. Continuamos brindándoles más música típica panameña en Sangre Interiorana a través de Península 93.9 en FM.

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2: La 1:38, la hora Península, 1:38. El Paladín Miñito Sáez con la maquinaria roja estará para el 10 de julio en la Plaza Praga de las Tablas, despedida de su majestad Andrea Isabela Ruiz Barahona. El 11 en Jardín Linet en Calle Arriba de los Pozos. 12 Jardín 28 de Enero en Llano Abajo de Guararé. El 16 Miñito Sáez estará en el Chumical de las Minas en sus patronales. 17 Casa Comunal de las Guías abajo de Calobre. Cumpleaños de Álvaro Tenorio. El 18 en los terrenos de la Feria del Búfalo en Coclecito. 19 Jardín Flor de Roble en Peronomé. El 23 en la Plaza Praga Patronales de Santa Librada. 24 Jardín 25 de Julio en Chupá de Macaracas. El 25 en Eighties Bar en Sabana Grande de PC. 26 en Jardín Orgullo de Azuero en Santana de los Santos. Y el 31 en Jardín Mili en Bethsaida Fest en Los Ángeles de Botellos. Son las presentaciones de Miñito Sáez y la maquinaria roja. Saludos a Martín Magallón de parte de Mari, siempre en sintonía.

patronales en el Chumical de las Minas, en honor a la Virgen del Carmen, Jardín Luna de Miel, jueves 16 de julio. 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

La 1:46, 1:46, avanzamos brindándoles la música de La Maquinaria Roja de Minguito Sáez. Para este 10 de julio su presentación será en la Plaza Praga en Las Tablas, despedida de su majestad Andrea Isabela Ruiz Barahona. El 11 en Jardín Linet en la calle Arriba de los Pozos. 12 Jardín 28 de enero, Llano Abajo de Guararé. El 16 Patronales de Chumical de las Minas en Jardín Luna de Miel. 17 Casa Comunal de las Guías Abajo de Calobre. Cumpleaños de Álvaro Tenorio. Para el 18 Minguito Sáez estará en los terrenos de la Feria de Búfalo en Coclecito. El 19 Jardín Flor de Roble en Penonomé. Para el 23 Plaza Praga, Patronales Santa Librada en Las Tablas. El 24 Jardín 25 de Julio en Chupá de Macaracas. 25 en 80's Bar en Sabana Grande de PC. El 26 Jardín Orgullo de Azuero en Santana de los Santos. 31 Jardín Mili Bethsaida Fest en Los Ángeles de Botello.

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Las 2:07 en Península 2:07. Edwin Martínez con los Alegres de la Cumbia, 6564-6498 para contratos con el profesor del teclado Edwin Martínez, diariamente a través de Península de 2 a 2:30 de la tarde.

con 20 minutos en Península, 2:20 minutos avanza la música de Profesor de Teclado Edwin Martínez y Los Alegres de la Cumbia. Recordándole que para contratos el 6564-6498 con Edwin Martínez y Los Alegres de la Cumbia.

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Y ahora sí, mi gente, luciendo el manto real del ídolo de las multitudes, exponiendo la verdadera cadencia y sentimiento de nuestra música, se presenta ante nosotros con sus mejores galas, el poste de Macano Negro, el comentador Dorindo Cárdenas, acompañado por su conjunto escuela, el orgullo santeño, con la voz de Milton Saucedo. 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

2:36 minutos, hora que marca Península, 2:36 minutos. Y música de Dorindo con sus recuerdos. 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

saludo para Nelo Yajaris y la niña Meredith en Los Pozos, en sintonía con Península.

Son las 2:50. Seguimos presentándoles a Dorindo y sus recuerdos. 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Saludo a Toñita, Chinito Caballero en Portuguilla, de Parita en sintonía.

0: Señoras y señores, ha sido un verdadero placer el haberles brindado un momento de dicha y diversión. 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
2: ¡Ahí vamos, muchachos! ¡Ay! Damos la bienvenida, mi hermano Mayra.
3: Las 3:01 en la hora península. 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

su esposa. Bellito Peralta, amiga Vanessa, y a su hijo, que lo caiga por ahí, que se hizo Ramón Ruiz. ¡Ay, Ernesto González! ¡Hasta Capurín!

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a correr.

15 de febrero, si Dios quiere, a la Cumba Tigre, 5 cantadores. Ahí voy yo incluido. ¡Hacha, muchachos! Bien, un saludo, mi hermano, saludos.

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2: Las 3:23 minutos seguimos presentándoles.

famosos. 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

¡Juepa, juepa! Presento Montenegro. Esposa, saludos. Juanpa Montenegro.

0: Iván Rodríguez. Señora Alcibiades de Cruz, necesito una mesa.
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6: 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Hijita, hijito de mi corazón, tome el vasito de agua que usted puso encima de su radio durante este tiempo que transcurrió el programa. Agárrelo con la manito derecha porque vamos a hacer la oración de los enfermos. Si hay dolencias en su mismo cuerpo, usted que me está escuchando, caballero, señora, señor, si usted tiene un familiar en una cama de su hogar allá o en un hospital, tiene cáncer, son personas ya desahuciadas por la ciencia médica, usted tiene algún problema en este momento de amor, de económico, el problema que usted tenga, vamos a hacer la oración con mucha fe, vamos a repetir, San Juditas Tadeo, patrón de los casos difíciles, camina por mi casa, llévate mis enfermedades y mis preocupaciones. Aleja a mis enemigos, visibles o invisibles. Protege mi familia. En el nombre de Jesús. Amén. Amén. Tómese el vasito de agua. Mañana será otro día. Mañana va a estar nuevamente Juan Taramacura con ustedes.
9: Desde el cielo una hermosa mañana.
5: Hemos llegado al final de un programa más. Esperamos que haya sido de su agrado los consejos que con sacrificio hemos traído para usted y que los aproveche verdaderamente y ponga en práctica. Hasta una nueva edición de su programa.

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Amigos oyentes, buenas tardes, tengan todos ustedes bienvenidos a esta maravillosa y extraordinaria programación. Tengo las 4 de la tarde, 3 minutos, en la cabina de Radio Península, 93.9 FM Estéreo, mi gente en el área de la ciudad de Chitré. Los amigos en el área de Aguadulce, mi gente en la ciudad de Pendonomé, también en el área de Chame, en Coronado, los amigos acá en el área de La Pintada, la gente en la ciudad de Las Tablas, mi gente en Guararé, en la Villa de los Santos, acá en el área de Villalourdes, en el Corozal de Macaracas, en la Pitalonza de Los Pozos, nuestra gente en Las Minas, Ocula Tierra que jala, los amigos en PC. Sintonía total a esta hora de la tarde, 93.9 FM Estéreo, la programación que les llega con la buena música de nuestros artistas nacionales. Eliezer Rodríguez les saluda.

música del señor Jonathan Chávez, claro que sí. Oye, complaciendo a nuestros fieles oyentes a esta hora de la tarde, mi gran amiga Elena en el área de las minas, voy a saludar a Susi. También me reporta la sintonía hasta el área de Villa Lourdes. Mi amiga Susi, buenas tardes. Oye, saludo por acá también a los amigos en el área de Los Pozos, mi hermano Davidito Ramos, toda esa gente buena en el área de Los Pozos, en sintonía de Radio Península. Voy a saludar también a los amigos en el área de las minas. Saludo allá a mi compadre Chalo González, preparándose para el Festival del Guandú Volumen 3, próximo año 2027. 28 de febrero viene el Festival del Guandú número 3 en el área de la Cuchilla de las Minas.

Oye, por acá el ternero, claro que sí, la ternerita. También en plena sintonía, lunes 7 de diciembre. Oye, tremendo el ambiente de fiesta durante el día. Monta de Toro, Murga, animación de Gabriel Pérez, claro que sí. Vamos a tener la premiación para el primer lugar, $100. Segundo lugar, $75. Tercer lugar, $50. Ese día vamos a tener homenaje abanderado. Por acá el licenciado Ronald Saavedra será homenajeado ese día. La gente de Varela, hermano, gerente nacional de eventos típicos de Varela, hermanos, padrinos de la Murga, Jorge Changengue Salamín, el hombre grande de Borrola, de PC, de los Fuegos Artificiales, Fernando Domínguez. Quiero que sepa que vamos a tener ahí el festival bailable con la buena música de la Maquinaria Roja. Minguito Sáez, este es el Festival del Ternero, volumen número 4 en el Jardín Manantial de los Cerritos de Loposo. Usted prepárese para este magno acontecimiento. Vamos a tener homenajeado, abanderado, invita al ternero, la ternerita y la licenciada Claribel Pérez. Recuerde que peón ganado es peón pagado, así que viene el Festival del Ternero, volumen número 4, allá en el Jardín Manantial de los Cerritos de Loposo. We'll be right back.

Oye, vamos a recordarle también otro evento para este fin de semana. Atención, la gente del Jardín Orgullo Interiorano, acá en el Guayabal de los Santos, vamos a estar de fiesta este sábado 11 de julio. Por allá, tremenda cantavera, Alexis Pimentel, Miguelito Rivera, Ernesto Ojo, Raquelita Castillo. Ahí estarán los grandes artistas del departamento de Cuerda, porque en la noche llega la buena música de Víctor Verdala y su inspiración santeña, la cordial invitación de mi gran amiga Luisa Pérez e hijas. Recuerde que pion ganado es pion pagado. Ese día tendremos homenajeados, abanderados y muchas sorpresas. Luisa Pérez me informa que está por el área de Antón a esta hora de la tarde, en plena sintonía de Radio Península. Claro que sí, mi gente.

Vamos rapidito por acá, un 2x1 a cargo de Jonathan Chávez. Recuerden que estamos por cortesía del Whisky All Para. Ahí está, hora de la tarde, claro que sí. Recordándole por acá el lunes 7 de diciembre. Vamos a estar en ese tremendo festival, el Festival del Ternero, el Festival de la Ternerita. Claro que sí, ahí estaremos, el Festival del Ternero, volumen número 4, en el Jardín Manantial de los Cerritos de los Pozos, durante el día, monta de toro, murga, animación de Gabriel Pérez, premiación, primer lugar $100, segundo lugar $75, tercer lugar $50, en la noche llega la buena música de la Maquinaria Roja, Minguito Sáez, la voz de Maybe Huerta, ya lo sabes, no te lo puedes perder. 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Espión pagado, mi gente.

Hoy hablando de buena música típica popular panameña, voy a saludar por acá de manera muy especial a mi compadre, mi compa también en plena sintonía, Elías Cárdenas. Recuerde que vamos a estar de patronales de Santa Rosa de Lima en Llano de Piedra, Macaracas, Jardín Marixela. Ahí vamos a estar de fiesta, claro que sí, por allá el mejor ambiente. Usted prepárese para lo que va a ser esta gran actividad. Dice por acá el 30 de agosto vamos a tener día de ganar y pagar los piones. Habrá cantadera con Miguel Antonio Rivera, Ernesto Ojo. Ahí estará Richard Rodríguez, Kelinet Miller, la guitarra de Villani, Chiquito Peralta, Pacífico Valdés, José Castillo. En la noche, baile con la buena música, Becelcito Quintero. Entrada, $5. Los piones, $10. Ya lo sabe, el 31 de agosto, día de ganar y pagar piones. Dice por acá, entrada, $5. Campeonato de Monta de Toro. Premio para el primer lugar, segundo lugar, tercer lugar. Tendremos arao con el tractorcito santeño, Chico Rodríguez. Discoteca típica todo el día, unidades móviles. Y el 1 de septiembre, prepárese para el gran y esperado mano a mano y amanecida. Claro que sí, ese día de ganar y pagar piones también. Habrá corrida y montas de toro, premio para el mejor toro. El mano a mano entre Víctor Bernal y Minguito Sae, la maquinaria roja. Invita a la gente de la distribuidora Mariel, Centro Turístico La Bomba, Jardín Marixel, ganadera Niña Carol, Elías Cárdenas y familia y el pueblo de Llano de Piedra de Macaraca, pion ganado, pion pagado. Así que mi compadre Elías Cárdenas, a esta hora de la tarde también compartiendo de la sintonía a través de Radio Península. Por acá me están solicitando algo del señor Alejandro Torres. No voy a hacer esperar a mi gente por nada del mundo. Vamos de inmediato con esa canción. Música de Alejandro Torres, 4 de la tarde, 17 minutos. Oigan, los amigos allá en el área del Turicentro de los Jueros, Penonomé, preparándose para el 6 de agosto. 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

a saludar a mi amigo Fabio. Saludo a don Fabio Trejo, dice por acá, un saludo muy especial para mis primos hasta Dariena, para mi prima Kenia, para mi prima Ruth, mi prima Sandra, al igual que mi primo Edison. Saludo para ellos de parte de su querido primito Héctor Edubiges hasta el área de Corozal de Macaracas. Así que con mucho gusto verá para todos ellos allá. En 5 días, dice, ya estaremos Dios primero en mi tierra hermosa. Saludo para el ternero y la ternerita en plena sintonía a esta hora de la tarde, verá, de esta tremenda programación. Por acá le están enviando saludos al ternero y a la ternerita en plena sintonía. Música a cargo del señor Alejandro Torres. 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A esta hora de la tarde disfrutando de esta maravillosa programación. Mi amigo Tony, para todos ellos, verá, gracias. En 5 días aparece por acá. Vamos a traerle esta canción de Manuel de Jesús Ábrego. Vamos a complacer con esta hermosa canción del recuerdo. 4 de la tarde, 23 minutos, Eliezer Rodríguez te saluda desde la cabina de Radio Península 93.9. 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Avanzamos, mi gente. 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Aquí está Manuel de Jesús Ábrego, Aldiel Núñez, cortesía de Casa El Bramador, Avenida Central, Macaracas. 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

Ay. Oye, dice por acá, buenas tardes, Eliezer, estamos en plena sintonía. Dios primero, claro que sí, hombre, en su tierra hermosa, o sea, la chaparrita está enviándole el saludo al ternero y a la ternerita. Claro que sí, en plena sintonía están ambos. Saludos para el ternero y la ternerita. Los Cerritos de los Pozos, la tierra hermosa de la chaparrita. Reportando sintonía, claro que sí. Hasta la calle Julio Botello Chitré. No estaba pendiente de este otro celular. Ya estoy por acá hay un gentío también en plena sintonía. Dice por acá Miguel García Jr. a esta hora de la tarde también disfrutando de este maravilloso programa. Saludos, gracias. El Festival Carnavalero, Dunas, Tamboritos y mucho más, verán. Sábado y domingo de carnaval, Matanza, Unidad Móvil, Miguel Ángelo, vamos a tener tamborito, músico típico, discoteca típica, invita a Miguel García Jr. y familia. Claro que sí, vamos a darle duro a esa publicidad, mi compadre Miguel García Jr. a esta hora en plena sintonía de Radio Península.

alguien que está en plena sintonía también, a mi compadre Omar, Omar Carvajal, hombre, la gente de El Bar La Pasadita. 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Ok, ya tengo por acá otro de estos numeritos musicales de la maquinaria Plumas Negras. Vamos a seguir complaciendo. 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Oye, mi hermano Ricardo Barrera, en plena sintonía. Viene la feria de Borrola de PC, mi hermano, a otro nivel. Ricardo Barrera, nos preparamos entonces para ese magno acontecimiento, la feria de Borrola de PC. Por acá tengo la promoción completa. Este evento de Ricardo Barrera viene con todo, mi gente, así que usted prepárese también para lo que va a ser el evento el día 6. Vamos a estar el 6 de diciembre acompañando a mi compadre Ricardo Barrera en ese magno acontecimiento, la feria de Borrola de PC. Vamos a tener campeonato de monta por allá, aquí la tengo. Campeonato de monta de toro, Candavera, Aníbal Delgado, Toñito Vázquez, Ernesto Ojo, Eddie Cárdenas, la guitarra de Alberto Moreno, Johan Moreno, y vamos a celebrar también los 55 años de música de Minguito Sáez, mano a mano con Celcito Quintero. Entrada general $5 solamente, los piones pagan $10. Así que ya saben, nos preparamos para ese magno acontecimiento. 28 de febrero de 2027 viene el tercer festival del Guandú, allá en la Cuchilla de las Minas. Allá estaremos. Por acá hay un evento también el jueves 6 de agosto. Turicentro Los Jugueros de Penonomé presenta la buena música de Víctor Bernala y su inspiración santeña. Usted no se lo puede perder, ¿eh? 6 de agosto, jueves 6 de agosto, Turicentro Los Jugueros de Penonomé. Tengo más eventos por acá. Hay mucho compromiso publicitario, verá, para todos los oyentes que están en plena sintonía. 26 de diciembre viene la tan esperada fiesta en la pista del Valle, en el Ave María de Ocú, donde tendremos corridas de toro, Cantavera, Miguelito Rivera, Alexis Pimentel, Richard Rodríguez, la guitarra de Chenito Araúz, seguidamente festival bailable con la buena música de Celcito Quintero. Invita a la gente buena, la gente que si gana y paga piones, los amigos de la pista del Valle en el Ave María de Ocú.

separando. Ok, mi gente, vamos entonces a las 4 de la tarde, 34 minutos, la hora correcta, 4 de la tarde, 34 minutos. Por acá voy a saludar a, también a mi compadre Pastor Flores, me reporta la sintonía por acá, la gente de Multiservicio PIJ. Tienen tremendo evento para lo que va a ser el 10 de enero en el área de la arena de Ocúa. Ahí estaremos en Candadera, señores, tremenda Candadera. Bueno, primero habrá corridas de toros, premios, Candadera, Raquelita Castillo, Nicador Rodríguez, Eli Baiprúa, Armando Baiprúa, Richard Rodríguez, Alexis Pimentel, la guitarra de Didimo Chávez, Edwin Martínez. Y en la noche la maquinaria roja, Minguito Sáez invita. Mi compadre Pastor Flores, el único pastor que hace fiesta. 4 de la tarde, 35 minutos, me permiten ir al cambio comercial. A nombre de la fonda, el Chef Pablo. Ubicados en la arena de Chitré. Carretera Nacional, ahí estamos ubicados, verá, en la arena de Chitré. Carretera Nacional, aprovecho para saludar a toda esa gente maravillosa a esta hora de la tarde disfrutando de esta gran programación. Así que los amigos allá en el área de Penonomé, la gente buena allá en el área del Turicentro Los Juberos de Penonomé, recuerden que vamos a estar de fiesta por allá el 6 de agosto. Así que vamos a escuchar primero que todo la publicidad que ya mantenemos grabada para entonces darle ahí algunas informaciones importantes en relación al desarrollo publicitario de este gran evento del 6 de agosto allá en el área del Turicentro Los Juberos de Penonomé. Saludo a toda esta gente buena que me reporta la sintonía en la programación espectacular de hoy martes. Tantos oyentes, tantos amigos, verá, por todos lados, en plena sintonía.

0: Suberos, pero no me. Se viste de fiesta para el jueves 6 de agosto, donde tendremos reconocimientos a la señora Leticia Bermúdez, señora Carolina Morales, el señor Manuel Lorenzo y el señor Luis Heredia. Décima a los homenajeados por el trovador Víctor Solís. En la guitarra, Jackson Méndez. Violín de Dorita Sánchez, la sucesora de Huracán. 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
1: Vamos entonces a recordarle, mi gente, por acá. Quiero recordarle de manera muy especial en relación a este evento de mi compa Trujillo, en plena sintonía, que es darle la oportunidad a aquellos emprendedores, aquellos artesanos que deseen participar también de esta gran celebración allá en el Turicentro Los Uberos de Peronomé. El 6 de agosto pueden llevar sus artesanías, el área es bien acogedora, no tienen que pagar luz, instalaciones, no tienen que pagar nada, tienen que contactarse nada más con nuestro gran amigo, el popular Trujillo, organizador de este magno acontecimiento. 67527013 es uno de los celulares, repito, 67527013. Le voy a dar el otro contacto de mi amigo Trujillo para que aquellos emprendedores, artesanos, aquellos que tengan algo que promover, vender, puedan acercarse también ese día y no se les va a cobrar nada por permanecer allí con su emprendimiento. 6643-9756 es el otro número, 6643-9756, con mi amigo Trujillo, el que organiza este evento como si fuera una feria allá en el área del Turicentro Los Uberos de Peronomé. Así que aprovecho para saludar a toda mi gente allá en Peronomé, la gente de La Pintada, un distrito grande, el distrito de Peronomé, grandioso, el distrito de La Pintada, otro distrito grandioso, Olá, otro distrito grande, Natá, Agua Dulce, Antón, toda esa gente buena, de verdad que en sintonía a esta hora de la tarde de Radio Península. Saludos, mi gente.
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Ok, mi gente, la hora correcta, 4 de la tarde, 53 minutos. Una excelente canción para saludar a mi gente que está en plena sintonía, Gilla Pérez. En el área de Los Cerritos de Los Pozos, buenas tardes, Gilla Pérez. Dice mi querido amigo del alma, mil bendiciones para usted. Lo quiero mucho. Dios te bendiga, hermoso caballero. Imagínese usted, Eduard Castro, hombre. Gilla Pérez, por acá voy a saludar a Hilda. Oye, eso es un saludo completo, ¿eh? Voy a saludar a Hilda también, que me reporta la sintonía. Oye, Hilda, los amigos allá en el área de la Trinidad BPC, también en plena sintonía, Hilda. Gracias, voy a saludar a Rubén Díaz. Voy a saludar por acá a nuestra gente en el área de Natave, los caballeros Manolo Chanes, Pablo Frías, también en el área de Parita. ¿Cómo está la gente por acá en sintonía? Eduard Castro a esta hora de la tarde. Oye, la chaparrita en el área de la Julio Botello también. Pendiente de la programación 93.9 FM Estéreo. Radio Península les lleva la mejor música. Vladimir Atencio y el Manantial de Amor. 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Oye, la gente de Evergrande Mini Super, Evergrande Farmacia, allá en Los Canelos de Santa María, a esta hora de la tarde disfrutando de la buena música. Por acá tengo más reporte de sintonía. Dice Eliezer, acá en el área de Ocula, tierra que jala. Estamos disfrutando de su programación, el maestro Guillermo Chávez. 2 de enero, claro que sí, viene el evento grande. Ahí estaremos en Cantavera y el Montañero Mayor. Salúdeme a mi hermano Edward, que también lo amo mucho. Gilla Pérez, compadre. Usted sabe que yo soy muy democrático, compadre, y yo le tengo que mandar saludos a usted también, mi hermano. De parte de Gilla Pérez. Allá en el área de Los Cerritos de Los Pozos, y a Gilla Pérez la quiere todo el mundo. De veras que es una dama especial. Se deja querer, Gilla Pérez tiene un corazón inmenso. Voy a complacerle con esta canción. Esta canción le encanta a Gilla Pérez. Voy a iniciarla al igual que a Helenita. Allá en las minas.

sintonía por acá, me reporta la sintonía también nuestra gente en la provincia de Coclé. Dice por acá, un saludo para Fulo Cañago. Cañago del Atillo en plena sintonía. Dice que saludo para Fulo Cañago del Atillo en plena sintonía. Este saludo va de mi compadre, mi compa Trujillo, por acá en plena sintonía. Así que aprovechamos para saludar a mi gente en el área de Pendonomé. Recuerden que tenemos en el Turicentro Los Juberos, allá en Pendonomé, de fiesta. No te lo recuérdelo. Esto va a ser el 6 de agosto. Jueves 6 de agosto, Turicentro Los Juberos de Pendonomé. Tendremos venta de artesanía. Quiero recordarles nuevamente a todos los artesanos, a todos los emprendedores que deseen estar presentes allá en este gran evento el jueves 6 de agosto en el Turicentro Los Juberos de Pendonomé. Le brindamos la oportunidad también a que se puedan acercar, puedan participar gratuitamente. El amigo Trujillo le está dando la oportunidad para que se puedan acercar. Comuníquese con él, 6752-7013. Repito, 6752-7013, gratuitamente. Pueden instalarse allá en el Turicentro Los Juberos. Voy a buscar por acá el otro celular de mi compa Trujillo. Voy a buscarlo por aquí para darlo a conocer a todos los oyentes. 6643-9756. 6643-9756 para todos los emprendedores, artesanos que deseen participar de este gran evento también el jueves 6 de agosto. Recuerden que vamos a tener presentaciones folclóricas, décimas. En la noche complementamos entonces con la buena música del señor Víctor Bernal en Festival Bailable allá en el Turicentro Los Juberos de Pendonomé. Anótalo, 6 de agosto.

Ok, perfecto, por acá voy a saludar al licenciado Alberto Río. Está en plena sintonía, mi compa Edward. El licenciado Alberto Río por acá me está mandando audio en plena sintonía. Su cumpleaños, contador público autorizado, mi hermano. El sábado 3 de abril del 2027 se celebra su cumpleaños a lo grande en el Jardín Linnet, en la calle arriba de Los Pozos. Ahí estaremos celebrando un año más del licenciado Alberto Río, una persona muy humanitaria, un ejemplo a seguir. Sábado 3 de abril, celebramos con tremenda tarde de cantadera su cumpleaños. Estará Miguelito Rivera, Raquelita Castillo, estará Richard Rodríguez, Atanasio Ojo, la guitarra de Raúl Mendoza, Chenito Araúz, violín de Dorito.

Marta Sánchez. En la noche llega la buena música de Jorge y Balbino Gómez y el dúo de oro. Ese día serán homenajeados en el cumpleaños del licenciado Alberto Ríos, Chasco Velarde. Chasco Velarde será homenajeado ese día, merecedor el homenaje a Chasco Velarde, de ver a un personaje muy querido a nivel de toda la provincia de Herrera, a nivel del ambiente de la música típica, de la cantadera, de la farándula. Ese día será homenajeado también el papá del licenciado Alberto Ríos, nuestro amigo Severino Ríos, otro personaje que se lo merece también ese tremendo reconocimiento, un padre de lucha, un ejemplo a seguir. Ese día será homenajeado el Compita, el hombre del TikTok, Santos de la Cruz, será homenajeado también ese día, el hombre que tiene ahorita mismo, verá las redes sociales a otro nivel. Y será homenajeado Osías Chávez, el salonero, otra persona muy querida también a nivel de Quebrada Rosario, Quebrada El Cipriano, a nivel de las minas, a nivel de toda la farándula de los eventos típicos. El amigo, el salonero Osías Chávez, aprovecho para saludarle. Invitación de mi hermano, el licenciado Alberto Ríos y familia, para ese gran evento. ¿Cuándo es la feria del licenciado Alberto Ríos? En el Jardín Linnet, en Los Pozos, sábado 3 de abril del 2027. Está pagando, ganando los peones. Ahí está, a través de Radio Península, siempre el licenciado Alberto Ríos.

Vamos con la música, Venenito Vargas, la maquinaria Blue Más Negra. En breve vengo con el cambio comercial. La gente de la fonda, el Chef Pablo, en la arena de Chitré, los amigos allá de Casa El Bramador, en la ciudad de Santiago, Casa El Bramador, en la ciudad de Penonomé, en plena sintonía. Hoy el Torbellino Fest, volumen número 4, viernes 5 de marzo 2027. Vamos a estar con Corrías y Toro, tremenda candavera, Miguelito Rivera, Tanasi Ojo, Rubén Moreno, la guitarra de Raúl Mendoza, Yanni Chiquito Peralta, Festival Bailable, con la buena música, Venenito Vargas, la maquinaria, Plumas Negras, Jardín Linnet, allá en la calle arriba de Los Pozos, Corrías y Toro. Ese día serán homenajeados también a Girlanis Quintero, Franklin Guillén, invitación de Davidito Ramos y familia. Tengo más cartelera por acá pendiente que dar a conocer. Tengo los muchachos también acá del área del Lanzal de las Minas. Dice la fiesta en el Lanzal de las Minas el 15 de mayo 2027, Jardín La Cima, Turicentro La Cima, Cantavera con Miguelito Rivera, Alexis Pimentel, Salomón Moreno en la guitarra de Yanni, Chiquito Peralta. En la noche llega Manuel González, invitación de José González y familia, y el pueblo del Lanzal de las Minas. Recuerde que peón ganado es peón pagado. Para ese gran evento también está invitando, me permiten por acá. Ok, ahí lo vamos a revisar. Sé que hay otro que está invitando también ese magno contenimiento, acontecimiento. 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Oye, la atención de Ricardo Valdés y Mayra Marín. Aprovecho para saludarles también a esta hora de la tarde. ¿Qué más voy por aquí? Ok, la fiesta del maestro Guillermo Chávez, sábado 2 de enero 2027, Cantavera y Festival Bailable con el montañero mayor Alfredo Fellón Escudero. ¿Qué más aparece por acá? Vamos buscando por acá, estamos buscando los patrocinadores de estas carteleras de evento. Aquí hay otro, viene la fiesta en el Chumical de las Minas, el sábado 21 de noviembre, atención, estaremos en tremenda cantadera, ahí estará Alexis Pimentel, Joel Rodríguez, Sergio Ríos, la guitarra de Chenito Araúz, abanderado ese día, José Ojo, al igual que el sargento Abdiel García. En la noche, Josmar Pimentel y su conjunto Raíces Ocueñas invitan los hermanos Mayeli Pérez, al igual que Edgardo Pérez. Así que ya lo sabe, todo esto allá en el área del Chumical de las Minas. A ver, ¿qué más tenemos por acá? Reportes de sintonía por doquiera. Oye, Changuengue Salamín, claro que sí, mi hermano. Changuengue, estamos de fiesta. El evento de Changuengue Salamín se viene acercando el lunes 21 de diciembre, pre-Navidad Fest, volumen número 4, en Borrola de PC. Estaremos en corrida y montas de toro, cantadera, Miguelito Rivera, Raquelita Castillo, Richard Rodríguez, la guitarra de Yanni, Chiquito Peralta, homenaje a José Manuel Rodríguez, a Popi Varela. Y desde las 9 de la noche, Alejandro Torres, invitación de Changuengue Salamín. Por acá hay otro compa también que me está reportando la sintonía para darle cobertura de inmediato a esa tremenda promoción. Los reportes de sintonía siguen llegando a montón por acá. Voy a buscar esa publicidad especial que tiene la gente del Cedro de los Pozos aquí en esta programación. Ok, dice que hay otra. Viernes 21 de agosto, Club Sinteba. Vamos a estar en PC. Viernes 21 de agosto, Club Sinteba. En PC, opening con Eduardo Vega y su orgullo musical desde las 6 de la tarde. Seguidamente, Festival Bailable con la música de Alejandro Torres. Usted no se lo puede perder, hermanazo. Ese magno acontecimiento en el Club Sinteba, en el área de PC. Alejandro Torres.

0: Oye, compadre, viene un evento histórico, mi hermano. El sábado 20 de febrero, algo histórico en el Turicentro del Trasmayo, en el Calabacito de los Pozos, Corrías de Toro, Cantadera, el Montañero Mayor. Algo histórico, mi hermano. Usted sabe quién invita, ¿no? ¿Quién invita? ¡Oh! ¡Y familia!
1: Sábado histórico.
0: Oye, enviamos ese saludo especial para él, que está en sintonía también a esta hora de la tarde de esta gran programación.

Hoy el ritmo de la buena música, Benenito Vargas y la maquinaria Plumas Negras. Voy a saludar a mi gente del área del Cedro, de Los Pozos. Están en plena sintonía. Oye, se presenta un gran evento. Se vienen preparando al evento que tú no te puedes perder el sábado 6 de febrero. Vamos a estar allá en Gran Corrida y Montas de Toro. En la noche, la buena música de Celcito Quintero y Los Insuperables. Invita a Brian Gaitán y el pueblo del Cedro de Los Pozos. Oye, mi hermano Brian, saludo para usted, compadre. Gracias por estar en plena sintonía a esta hora de la tarde de Radio Península. 93.9 FM Estéreo. 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

0: San Pablo está en sintonía, Chichín Rodríguez. Chichín Rodríguez esperando la publicidad del 15 de agosto, mi hermano. Viene la gente del Guásimo de los Santos en sintonía.
1: Mi amor.
0: Oye, el Brahman Rojo viene con todo. Saludos, Chichín Rodríguez. Vamos con esa publicidad de inmediato. Ya estamos preparados para el cambio comercial.
2: Sábado 15 de agosto en

0: Oye, saludo a mi compadre Chichín Rodríguez a esta hora de la tarde. También disfruta de esta programación, mi compadre. Chichín, no le diga muñeco.
1: No.
0: Vamos a respetar, Chichín Rodríguez. Mi compadre Chichín Rodríguez. Saludo, hermanazo.
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1: La música del monstruo Manuel de Jesús Ábrego, Abdiel Núñez y los consentidos. Por acá voy a saludar a mi hermano Toñito Caballero. Dice buenas tardes, Eliezer. Estamos en plena sintonía para que saluda nuestra agenda allá en el área de Los Pintos de las Minas, para Miguel Caballero, para Benigno Caballero, al igual que en el Nanzal de las Minas para Irene y señora. Así que nos complace enormemente para saludar a los amigos también en el área del Nanzal de las Minas, para Irene y señora. Saludos, felicidades a los amigos allá en el área de Los Pintos de las Minas, para Miguel, al igual que para Benigno Caballero, gente buena. De veras que de parte de Toñito Caballero nos complace enormemente en enviar por acá. Gilla Pérez también le están enviando saludos para usted, Gilla. La Chaparrita acá en la Julio Botello, en la ciudad de Chitré, me saluda a esa gran persona como lo es Gilla Pérez. Saludos, Miguel García Jr. también. Pronta mejoría, Miguel García Jr., mi hermanazo, a esta hora de la tarde disfrutando de la gran programación a través de Radio Península. Voy a saludar a Sofi también en el sector de Monagrillo. Mi amiga Sofi, buenas tardes.

0: Y voy a saludar a mi hermano desde Chitré, claro que sí, mi compa.
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0: El amigo Cirilo Chávez, desde el área de Chitré, en sintonía.

Muy en breve vamos a estar con la cartelera de eventos también, donde Radio Península, con su poderosa señal en FM Estéreo 93.9, estará presente en vivo y a todo color. Voy a saludar por acá a los amigos en el área de la Vía de los Santos. Saluda a Maricruz, buenas tardes. Voy a saludar a Dianela también en el área de la Heroica Vía de los Santos. Voy a saludar a Sofía Monagrillo, Elena en el área de las Minas. Saluda a la Chaparrita, a la Julio Botello en la ciudad de Chitré. Oye, mi gente, el área de las Lagunitas de los Pozos. Vamos a estar por allá, el 18 de julio. La gente de la festividad en honor a la Virgen del Carmen en el Chumical de las Minas. Saluda a la familia Gil en sintonía. Voy a saludar a Tito Camargo en el área de la Cuchilla de las Minas. Tito Camargo y familia.

mi hermanazo Toño Ortega, la gente de Aguamina de Chame. Vaya, Doñito Caballero, el boricua panameño en sintonía. Saludando a la gente de Bernanzal de las Minas. La gente allá en Los Pintos de las Minas, claro que siempre en la sintonía. Voy con una más para entonces darle paso a la cartelera de eventos, donde estará presente Radio Península. 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

a aprovechar este tremendo tema por acá para recordarle también lo que son las patronales de Santa Rosa de Lima. Vamos a celebrar en Llano de Piedra de Macaraca, en el Jardín Maricel, el día de ganar y pagar peones también. Claro que sí, el 30 de agosto vamos a estar con una tremenda cantadera. Miguel Antonio Rivera, Ernesto Ojo, Richard Rodríguez, Kelinet Miller, la guitarra Bellani, Chiquito Peralta, Pacífico Valdés, José Castillo, en la noche Festival Bailable con la Buena Música de Celcito Quintero. Entrada $5, los peones $10. Ya lo sabe, anótelo. Seguimos el 31 de agosto, también día de ganar y pagar peones. Ese día la entrada $5. Vamos a tener competencia de monta de toros. Premio para el primer lugar, segundo lugar, tercer lugar. Sarao con el tractorcito santeño Chico Rodríguez. Tendremos también discoteca típica todo el día, unidades móviles, el mejor ambiente. Seguimos el 1 de septiembre con gran y esperada amanecida, mi gente. 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Gran mano a mano. 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

Chúmica de las Minas, en honor a la Virgen del Carmen. Jardín Luna de Miel, jueves 16 de julio. 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Edgar Pérez, de Filmaciones El Compita. 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Alcides Ávila y Javier Pimentel, de Menchacas. Oscar Cedeño, de Ojú. Amadí Cedeño, del Mejía Arriba. 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Hermanos Marín, de las Minas. José Gil, de Coronado. Eliezer Moreno, de Changuinola. 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

Vamos con la música del señor Minguito Sáez. Vamos en la recta final. Voy a complacer por acá a los amigos en el área de las minas. Sigo complaciendo hoy a la gente del Cedro de los Pozos. También en sintonía a esta hora de la tarde. Gracias.

0: Complaciendo a la Chaparrita también en la Julio Botello. En la ciudad de Chitré estoy complaciendo también a Gilla Pérez.
1: Así lo dice.
0: Con la música de la Maquinaria Roja, Minguito Sáez.

Llegando cualquier cantidad de reportes de sintonía, mi gente. Por acá dice Jardín Luna de Miel, claro que sí, el Chumical de la Mina, mi hermano. 21 de noviembre, el sábado 21 de noviembre estaremos allá. Estaremos en Tremenda Candadera, Alexis Pimentel, Joel Rodríguez, Sergio Ríos, la guitarra de Chenito Araúz, abanderado José Ojo, al igual que el sargento Aldiel García. En la noche, el Festival Bailable con la Buena Música, Bellosumar Pimentel y su conjunto Raíces Ocueñas. Invitación de los hermanos Mayeli Pérez, al igual que Eduardo Pérez, en plena sintonía. Nos complace enormemente en saludar a mi compa Eduardo, diáfana, persuasiva. La programación, me dice por acá mi hermano Eduardo. Brian Gaitán, también en plena sintonía, mi compadre Brian. Saludo, hermanazo, todas las tardes dice pendiente de esta maravillosa programación, mi compadre Brian Gaitán en sintonía.

fiesta, claro que sí, en el Cedro de los Pozos, el sábado 6 de febrero, gran corrida y montas de toros. En la noche, festival bailable con la buena música de Celcito Quintero y los insuperables invitación de Brian Gaitán y el pueblo del Cedro de los Pozos. Ganando los viones, mi compadre Brian Gaitán.

por acá la chaparrita. Dice la chaparrita. Piececita que bailaremos el 23 de agosto en los Cerritos de los Pozos. Allá en el festival de... En el evento de mi gran amigo, el ternero y la ternerita. ¡Saludos!

correcta, 5 de la tarde, 47 minutos. 5 de la tarde, 47 minutos. Toñito Caballero, el boricua panameño a esta hora de la tarde en sintonía.

0: tardes, mi compadre Eliezer Rodríguez, el hombre de poner las tardes alegre de, en el periodo de 4 a 6. Hombre que da mucha alegría. La animación que tiene perfecta. Nació, como dice uno, para eso. Cada maestro con su librito. Y el librito de mi hermano es, Dios le dio ese don de hacer alegre, festiva las tardes a través de Radio Península 93.9. Eche, compadre.
1: Oye, mi compadre Tito Noriega, la gente allá en el área de Aguadulce, en plena sintonía. Oye, saludo a las holandesas, también en sintonía, nombre de Tito Noriega. La gente allá en el restaurante El Manguito, en Aguadulce, en plena sintonía.

0: Amigos oyentes, ya con esta canción, La Conchita. La música de Davo Flores. Casi que vamos en la recta final. Falta un par de promociones todavía de la cartelera de eventos, donde Radio Península, con su poderosa señal 93.9 FM, estará pendiente, estará presente siempre con la mejor señal, la calidad en cada una de las coberturas. Eliezer Rodríguez con esta buena vibra para todos ustedes. Si Dios me lo permite, mañana de vuelta estaremos a las 4 de la tarde. Tavo Flores y los Tipiqueros. Y la gente acá del sector de Villalobos también en sintonía. Vamos a saludar al amigo Vicente. Sé que no se pierde el programa. También mi hermano Rocky Frías, acá en el área de La Espigadilla de los Santos. Oye, saludo a mi gente aquí en el área de Macaracas. La familia Frías también en plena sintonía. Los amigos en Tonosí. La gente de Bajo de Güera. Mi hermanazo Tomás Ballesteros. Voy a saludar a Elvis Córdoba también.
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0: Toño Ortega, la gente de Aguamina Bechama en sintonía.

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Oye, como no, música de parte de Jorge, Jorge Gómez, a través de la superpotente Radio Península, la radio de nuestra gente. El tema Enséñame a Olvidarte y No Cuentes Más Conmigo, también acá, Atado a Tu Amor. Un triple batazo con tres temas inolvidables por la fina cortesía, nada más y nada menos que de Armodio, Moyo Mudarra y la distribuidora Estibaná de Magdalena.

Bueno, dice por acá, está en sintonía la Chaparrita desde la calle Julio Botello en Chitré. Saludos, Chaparrita. 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

0: Bueno, mis amigos, estamos de vuelta con más de la programación aquí a través de la superpotente Radio Península, la radio de nuestra gente. 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Bueno, vamos entonces con más de la buena programación a través de la superpotente Radio Península, la radio de nuestra gente, desde el corazón de Azuero, Bacaracas. Vamos a saludar por acá a la Chaparrita, que está reportando la sintonía. También para Simón Cerrut, allá en Panamá, le envía un saludo cordial a la familia Cerrut en Las Palmas de Veraguas. Y a todos los oyentes de Radio Península, trabajando fuertemente a esta hora de la tarde todavía, dice el amigo Simón, pero escuchando Radio Península. Dice por acá, reportando sintonía desde Llanito Verde de la Chorrera, Talía. Hola, Talía, ¿cómo estás? Gracias por la sintonía, Talía.
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0: Vámonos entonces a continuar con más de la programación de Radio Península, la radio de nuestra gente, desde el corazón de Azuero, Macaracas. Música de parte de Alejandro Torres, el tema Amor Inexplicable. Saludo para Sofía Monagrillo. Ahí está en sintonía, Sofía. Saludo para la Pelilarga.

0: Oye, cómo no, cómo no, cómo no. Tremendo éxito musical aquí a través de la superpotente de Panamá Radio Península, desde el corazón de Azuero, Macaracas. Ya marcando las 6 de la tarde con 27 minutos. 6 de la tarde, vamos a cuñas comerciales y estamos de vuelta.
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Oye, cómo no, aquí Teresín Jaén, el taquillero de todos los tiempos. Siempre recordado, pero nunca olvidado, el rey Teresín Jaén. Oye, complaciendo al amigo, a ver, ¿cómo es que se llama? Mi gran amigo, hombre, Simón Cerrut, allá en Panamá. Está gozando con este tremendo especial de Teresín Jaén. Aquí tenemos unos tres temitas para complacerlos.

El tema titulado Isabelita. Ahí está Teresín Jaén, el taquillero de todos los tiempos. Me dice por acá, saludo para Lauren, que nos está reportando sintonía desde Ciudad Capital, gozando los éxitos de este bonito especial de Teresín Jaén a esta hora de la tarde por Península.

Vámonos con el tema titulado Desengaño. Oye, saludo para mi amiga Digna Vergara, la Barbie sensual, colega de la radio. Está en sintonía, gracias Digna. El amigo Eversio, 6 de la tarde con 40 minutos.

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2: Bueno, seguimos avanzando con estos recuerditos musicales aquí a través de Radio Península, 6 de la tarde 46. Música de parte de Seferino Nieto, el tema ¿Cómo sufro en la

Vamos con otro recuerdito musical. Aquí está el tema. La Calaguatera. La Calaguatera, ahí está, 6 de la tarde, 52 minutos. Recuerditos musicales a través de Radio Península.

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Y aquí está el que tenía que estar. Alfredo Fello Escudero, el grande, el amo, dueño y señor de la cumbia, con su conjunto Los Montañeros, con la saloma inconfundible de Leonidas Moreno. Ya está con nosotros Alfredo Fello Escudero, el artista del alma campesina, el más ardiente intérprete de la salsa montañera, con lo mejor de su repertorio interiorano.